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0: tanta polémica. Tengo un problema que me aqueja. Hay un tercero que está hablando muy mal de nuestra familia, amigo.
1: ¿Por qué tanta polémica? Cosas inciertas.

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Gracias nuevamente, estoy muy feliz. Alguna vez escuché a alguien que dijo que una tristeza compartida es la mitad de la tristeza y una alegría compartida es el doble de la alegría. Y hoy poder compartir mi alegría con todos ustedes, imagínense de qué manera se multiplica en mi alma, en mi corazón, para que yo no me olvide jamás de este hermoso regalo que me hacen ustedes. Muchas gracias, Buenos Aires. Muchas gracias.

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0: ¿cómo les va, queridos amigos? Qué gusto encontrarnos como todas las semanas en este programa de Mendoza Más Sustentable. Semana a semana vamos presentando hechos, protagonistas, asociaciones, empresas que trabajan por una Mendoza más sustentable, más sostenible, más consciente en el cuidado del ambiente. Hoy vamos a tener un tema absolutamente atractivo, diferente, muy curioso, y vamos a charlar con dos investigadoras. De hecho, las dos son médicas veterinarias. Pero antes de presentarlas, agradezco al equipo que me acompaña, a Rodrigo Salas y a Abril Bosque, y a Pipi Espinosa en la operación técnica. Este programa sale en vivo los miércoles a las 17:30 horas a través de FM 92.1, a través de YouTube y a través de Twitch como radiopost.fm. También directamente nos podés linkear mediante el diario Mendoza Post. Allí también aparece la ventanita y nos podés ver directamente. Y se repite los días sábados a las 7:30 de la mañana. Además, también subimos este programa como un episodio de podcast a Spotify, donde nos podés encontrar y escuchar y compartir en la sección de podcast como Mendoza Más, con el signo más sustentable. El signo más identifica a la sustentabilidad. En las redes sociales, que te podés conectar con nosotros durante todo el día, cualquier hora, y respondemos todos los mensajes. Estamos en Instagram como @mendoza.mas.sustentable y en Facebook como Mendoza Más Sustentable. Gracias, gracias por todos los mensajes que recibimos, especialmente a través de las redes sociales. Y también nos pueden dejar mensajito que hemos recibido recientemente en Spotify. Allí también nos pueden hacer algún comentario. Muchas gracias. Es un placer para nosotros, es un privilegio poder hablar de estos temas y que se difundan. Ahora sí, amigos, hecha esta presentación, vamos al próximo bloque para recibir a nuestras invitadas.
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0: Segundo bloque de Mendoza Más Sustentable y recibo a Mariela Superina, quien es médica veterinaria, investigadora del CONICET en el Instituto de Medicina y Biología Experimental de Cuyo, el INBECU, y presidente de la Fundación Internacional para la Ayuda a los Animales Argentina. Bienvenida, Mariela. ¿Cómo estás?
1: Hola, ¿cómo estás? Muchas gracias por la invitación.
0: Un gusto. Tengo mucha expectativa por este programa. Y viene acompañada de Melissa Morales, quien también es médica veterinaria, becaria postdoctoral, especializada en la enfermedad de Chagas, en fauna silvestre y en vinchucas. ¿Qué tal? Qué gusto recibirte, Melissa. ¿Cómo estás?
2: Muy bien, buenas tardes. Muchas gracias también por la invitación.
0: Qué interesante. Ya nomás la presentación las pone en un lugar muy atractivo. Vamos a hablar de un proyecto que se llama CanTrack, algo así como perros que detectan. ¿De qué se trata, Mariela?
1: CanTrack es nuestro último invento, digamos, un proyecto donde utilizamos un perro rastreador para ayudarnos en ciencia, tanto en conservación de la biodiversidad como en cuestiones de salud pública.
0: ¿Qué tipo de perro es?
1: Es un pointer alemán. Es un perro que fue entrenado en Holanda, así que es un colaborador internacional, que ha sido entrenado por especialistas holandeses de Scent Imprint Conservation Dogs, una fundación que ayuda proyectos de conservación que quieran utilizar perros para encontrar especies que son difíciles de encontrar.
0: Bien, ahí vamos. ¿Y cuál es la especie que ustedes intentan buscar con estos perros?
2: Bueno, este perrito está entrenado para un doble propósito. Mariela les va a contar sobre el pichiciego, yo sobre vinchucas. Así que vos decís con cuál querés empezar. Ah,
0: bueno, como el pichiciego, que es un animal ya bastante exótico. ¿Es un animal exótico?
1: No, para nada. Es bien nuestro. Es una especie de armadillo, quirquincho, que solo existe en Argentina.
0: Mira, no sabía eso.
1: Y acá en Mendoza, sobre todo, o sea, es como un punto caliente, digamos. Tenemos bastante registro de Mendoza, de zonas áridas, semiáridas. Pero bueno, no sabemos casi nada de la especie porque vive bajo tierra. O sea, no es como el piche, el peludo, que la mayoría de la gente conoce, sino que es un animalito que mide 10 centímetros, pesa unos 100 gramos y vive bajo tierra.
0: ¿10 centímetros? No es nada.
1: Entra una en palma. La palma de mi mano.
0: Ay, yo pensé que eran más grandes.
1: No, es muy chiquita. El más grande que vos ubicás probablemente es el piche.
0: Claro. Sí, que también andan así metiéndose bajo la tierra, ¿no?
1: Sí, se meten bajo la tierra, pero durante el día salen a buscar comida en la superficie. Entonces se ve mucho más seguido. El piche es una especie muy típica de la Patagonia.
0: Entonces, ¿son familiares?
1: Son familiares, pero el pichiciego es más chiquito y es único. O sea, el piche también existe en Chile y después hay otras especies de quirquinchos que viven en otras partes de las Américas. O sea, son animales que son exclusivos de las Américas. Y el pichiciego solo existe en Argentina.
0: ¿El quirquincho de qué tamaño es aproximadamente?
1: Es que el quirquincho es un término que se utiliza para distintas especies de armadillos, como le decimos más comúnmente. Y el piche, el peludo, el matacobola y el pichiciego son quirquinchos que existen acá en Mendoza.
0: ¿Esto es porque tienen una coraza dura?
1: Tiene una coraza dura hecha de plaquita de hueso dentro de la piel. Son mamíferos, porque hay mucha gente que me pregunta si ponen huevos, porque los asocian con las tortugas por esa coraza que tienen.
0: Sí.
1: Pero son mucho más flexibles y está hecho de plaquita de hueso. Ahora, en el pichiciego, es bastante blandita esa placa y está mucho más suelta del cuerpo. El pichiciego está cubierto de pelitos sedosos blancos. O sea, imagínate un pedazo de sushi, el nigiri de salmón, que abajo tenés el arroz blanquito y arriba un pedazo de salmón.
0: Sí.
1: Así más o menos se ve el pichiciego.
0: ¿Y es parecido como a un roedor?
1: No.
0: En su aspecto, o sea, así peludito.
1: En su aspecto podrías decir que es una cruza entre un roedor y un quirquincho, porque tiene esas plaquitas que solo las vas a encontrar en quirquinchos. Y tiene uñas muy grandes porque está escarbando todo el tiempo.
0: Claro.
1: Y tiene una placa vertical al final, digamos, ante la colita, y esa la utiliza para compactar el suelo, la tierra. Qué cuando genial. Está escarbando.
0: ¡Qué
1: es
0: genial!
1: Lo más fascinante que hay, pero no sabemos casi nada.
0: Nada. ¿Y es ciego? Pichi ciego, ¿es claro. ciego?
1: Pichi quiere decir chiquito en la lengua mapuche.
0: Sí.
1: Y ciego viene más porque esos pelitos sedosos le cubren los ojos, entonces no se ven los ojos. Pero también el pichiciego solo distingue claridad y oscuridad, no ve colores, que tampoco le hace falta porque solo está activo de noche y vive bajo tierra, entonces de todas formas no va a ver nada.
0: O sea, y hace cava sus túneles.
1: Cava sus túneles, da marcha atrás, compacta la arena detrás suyo para tener un espacio Qué donde puede respirar y buscar comida.
0: ¿Y se aparea bajo tierra?
1: Supuestamente, pero hasta ahí llegamos con el conocimiento.
0: Ay, qué
1: Por eso necesitábamos el perro, porque no los encontramos, no los podemos rastrear, ni siquiera los pobladores pueden encontrarlo. Imagínate, una vez fuimos a visitar a una puestera en Alvear, que tenía 84 años, había vivido toda su vida en el campo, y le preguntamos si conocía al pichiciego, y dice, sí, el pichiciego, que es así, chiquito, todo. Lo describía con lujo de detalle. Y dije, ¿cuántos ha visto en su vida? Dice, tres.
0: Ah,
1: tres.
0: Mirá vos.
1: En toda su vida.
0: Sí.
1: Una especie que vive en el área donde esta señora vivió toda la vida.
0: Claro. No, yo te iba a preguntar si se comen, imagínate.
1: No
0: lo podés ni atrapar.
1: No, es más, la gente cuando lo ve queda fascinado porque es tan raro verlo.
0: Y es tierno, uno lo ve y te produce...
1: A mí sí.
0: No, bueno, es muy relativo porque hay gente que tiene claro. fobia a los roedores, entonces una vinchuca, sí. imagínate. No,
2: igual, lamentablemente, a otros quirquinchos sí la gente los come acá en Mendoza.
0: Sí,
2: mucho.
0: Sí. Claro.
2: De claro. hecho, el pichi ciego en la valle, unos niños me dijeron que le dicen quirquincho del sol.
0: Del sol.
2: Así lo conocen.
0: Mirá qué interesante. Bueno, vamos a cerrar este segundo bloque y en el próximo vamos a hablar de el perro y el vínculo con. El pichi ciego y con las vinchucas. Vamos.
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0: Estamos con dos médicas veterinarias, Mariela Superina y Melisa Morales. Y ahora vamos a hablar de las vinchucas con vos, Mariela. ¿Y qué vínculo tiene con... Melisa, me confundí, perdón. ¿Y qué vínculo tiene con este proyecto de CanTrac?
2: Buenísimo. Bueno, Roy básicamente se sumó a nuestra línea porque...
0: ¿Roy quién es Roy?
2: El perro.
0: Ah,
2: no te lo habíamos mencionado.
0: Qué lástima que no lo trajeron acá, chicas.
2: La estrella. Porque ya hace casi 10 años en el laboratorio que dirige Mariela venimos investigando la enfermedad de Chagas acá en Mendoza y uno de los desafíos que tenemos es encontrar vinchucas silvestres. Para la gente que no sabe qué es una vinchuca, es un insecto bastante antiguo en el continente americano, casi como los armadillos que mencionaba recién Mariela. Tenemos alrededor de 8 especies en la provincia y históricamente solo se conoce una, que es la vinchuca que probablemente alguna vez en algún manual del colegio
0: sí.
2: o hace generaciones atrás, digamos, estaban más presentes en las familias, la que podía provocar enfermedad de Chagas si uno la encontraba en su vivienda.
0: Sí.
2: Actualmente Chagas es una enfermedad vigente, presente también en la provincia, pero nosotras hemos encontrado que las vinchucas silvestres, que son parientes igual de peligrosos que la que puede aparecer en la casa, está presente también alrededor de las viviendas y nos era bastante complicado muchas veces acceder y encontrarlas. Por eso, digamos, decidimos incorporar a Roy para que nos ayude con esa búsqueda.
0: Para rastrearlas.
2: Exactamente.
0: ¿Y cómo se entrena a un perro para que encuentre vinchucas y también al pichiciego? O sea, ambas cosas.
1: Sí, en realidad los perros lo que detectan es el olor. Y no importa mucho de dónde proviene el olor, si es de un insecto, si es de un mamífero, sí. si es de una planta.
0: Sí.
1: Lo que vos haces es entrenar al perro para que te marque. el olor que vos quieras identificar. O sea, por ejemplo, en el caso de especies amenazadas o especies poco conocidas como el pichisiego, no queremos que el perro moleste al pichisiego. Entonces no queremos que ladre, no queremos que empiece a escarbar, por ejemplo, sino que simplemente que se quede inmóvil y marque con el hocico dónde está. Y eso lo puede hacer con pichisiego o con vinchuca o lo que vos le enseñes.
0: O sea, solo lo detectaría este perrito a través del olfato.
1: Olfato. El olfato de un perro es increíble. O sea, te puede identificar y distinguir olores que nosotros ni percibimos.
0: ¿Y el pichisiego tiene un olor propio?
1: Tiene olor propio,
0: ¿Las vinchucas también?
2: Las vinchucas también, porque consumen exclusivamente sangre. Sangre de animales, sangre de las personas. Entonces son bastante odoríferas.
0: Qué horrible. Bueno, claro, aparte la vinchuca pica.
2: Exacto, la idea, digamos, es poder después analizar esas vinchucas. Primero identificar qué especie de vinchuca es, analizarlas y saber de quién se ha alimentado esa vinchuca para determinar factores de riesgo.
0: Bien, ¿y el pichisiego es dañino, pica, se sabe cómo?
1: No, es inofensivo. El tema es que es una especie endémica, o sea que solo existe en la Argentina, de la cual ni siquiera sabemos si está amenazada o no, porque nos falta la información básica sobre su ecología, sobre su forma de vida, sus amenazas, para saber si está amenazado o no.
0: ¿No es sociable?
1: No.
0: ¿No es apto para tenerlo de mascota?
1: No, para nada. Para nada. No.
0: Sería frustrante.
1: No, aclaremos. Eso es muy buen punto, es muy importante. Aclaremos. Toda la fauna nativa en Mendoza está protegida por ley. No se puede molestar, no se puede cazar y no se puede mantener. El pichisiego es un animal que genera tanta curiosidad y ternura que hay gente que lo ve en el campo y se lo lleva a la casa para mantenerlo de mascota. Primero que está prohibidísimo porque el pichisiego tiene una protección especial en Mendoza, que es un monumento natural provincial.
0: Entonces, ¿un monumento?
1: Un monumento natural provincial. O sea, es como el guanaco, el cóndor, la ranita de pehuencha, algunas otras especies, tienen una protección especial porque son tan delicados y son tan especiales.
0: ¿Pero de verdad que tiene un monumento?
1: No. O sea, se llama, la legislación,
0: perdón,
1: se llama...
0: Yo, ignorante, pensando que tenía un monumento. No,
1: le vamos a hacer un monumento. Sí. Buena idea, le vamos a hacer un monumento.
2: Es una buena idea.
0: No, qué bárbaro.
1: En la legislación se llama Monumento Natural Provincial. Sí. Son animales o especies... de mayor valor, más afectivo, tal vez cultural.
2: Claro. Lo cual se puede traducir también en multas de mayor valor cuando son, digamos, tenías en cautiverio.
0: Exacto. Bueno, vamos a cerrar este tercer bloque y en el cuarto vamos a conocer bien cómo se ha entrenado a este perrito estrella de la investigación para que nos cuenten más detalles. Cerramos este tercer bloque.
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0: Cuarto bloque de Mendoza más sustentable. Les pido, por favor, amigos, que presten mucha atención a esta parte porque Mariela Superina nos va a contar la historia de cómo llegaron al perro, cómo es la historia de... Bueno, contanos vos, Mariela.
1: Bueno, en realidad yo tengo como una obsesión con el pichisiego porque hace 25 años que investigo quirquinchos de Mendoza y nunca he visto un pichisiego en el campo.
0: Y saliste muchas veces.
1: Salí un montón de veces, o sea, hemos rescatado, rehabilitado, pichisiego, todo, pero así en campo nunca. Y una vez dando una charla en Estados Unidos, se me acerca alguien y dice, ¿y nunca los buscaste con un perro rastreador? Y digo, no, la verdad, nunca se me hubiera ocurrido porque justamente viven bajo tierra. Dice, te voy a conectar con especialistas en Holanda que entrenan perros para proyecto conservación. Incluso encuentran semillas de plantas exóticas invasoras que están bajo tierra. Y esto porque no se pueden dispersar esas semillas o es,

0: Entrenamos el perro.
1: Olor que de la orina.
0: Imagínate mi cara, digo, ¿para cómo te mando olor? Vienen unos tubitos especiales para entrenar perros, rastreadores, que vos los colocás junto con el olor que vos querés enseñarle al perro. Entonces nosotros en la colección teníamos pichiciegos muertos, le pusimos esos tubitos. Y esto después
1: se lo mandé. ¿Pero qué, le raspabas al pichiciego?
0: No, lo dejas simplemente dentro de un recipiente.
1: ¡Wow!
0: Y eso absorbe el olor, lo atrapa. Y eso después lo puse en bolsitas y me fui al correo privado.
1: Mariela, dije, perdón, pero espera, el olor,
0: sí.
1: ¿Lo mandás en un líquido acuoso?
0: No, es, se adhiere a ese tubito, a la parte interior del tubito.
1: ¿Un tubito seco?
0: Es un tubito, claro. Especial, obviamente.
2: Especial, un polímero transparente, sí. Chiquito.
1: Que capta el olor.
0: Capta el olor. Te absorbe ese olor y después vos eso lo mandás y lo podés esconder y le podés enseñar, sí, al perro. Imagínate la cara en el correo privado cuando hice la declaración de aduana y dije, estoy mandando muestras de olor.
1: De olor. ¡Qué maravilla! Y lo mandaste a Holanda.
0: Lo mandé a Holanda.
1: Bien.
0: Donde ellos... me hicieron toda una entrevista para ver cómo es el ambiente acá, para qué voy a utilizar el perro, si hace calor, frío, vegetación, el suelo, para elegir la raza ideal para este proyecto en especial.
1: Sí, ¿cómo dijiste que es la raza de...?
0: Es un pointer alemán.
1: Pointer, ahí pointer. Lo voy a buscar.
0: Y bueno, y ahí me preguntaron, bueno, ¿para qué más te va a servir el perro? Porque si es solo para buscar pichiciegos, se va a morir de angustia ese perro. Porque son perros, o sea, vos les enseñás a encontrar olores mediante juego. O sea, para ellos es todo joda.
1: Todo divertido.
0: Es todo joda. O sea, el perro está motivado porque después sabe, si encuentra el olor, va a jugar.
1: Claro.
0: Y él lo que quiere es jugar o quiere comer algo. Eso es su meta, entonces...
1: Claro, es muy divertido, como cuando le tiras una pelotita.
0: Exacto.
1: Entonces ahí agregaron a las vinchucas.
2: Ahí aparecieron las vinchucas.
1: ¿Y le mandaron también olor de vinchuca?
2: El mismo procedimiento. Pusimos el mismo plastiquito con vinchucas, digamos, diferentes especies de vinchucas, y después también las mandamos a Holanda.
1: ¿Y cuánto tiempo entrenaron al perro en Holanda?
0: Y en total fueron 8 meses.
1: ¿Y después te lo mandaron en canil?
0: Me lo traje en abril, lo fui a buscar, porque también... yo tuve que entrenarme en el manejo del perro, porque es mucho de interpretar el comportamiento. Que ahí la ventaja es que somos veterinarias.
1: Sí,
0: ¿no?
1: Qué bueno, qué bueno. ¿Y te lo trajiste con vos?
0: Me lo traje conmigo en el avión. O sea,
1: en un canil.
0: En canil, pero por bodega. En un vuelo directo a Buenos Aires y de ahí en camioneta hasta Mendoza.
1: ¿Y es tu amigo? ¿Vive con vos el perro o lo tienen en laboratorio?
0: Sí. No. Lo tenemos en mi casa.
1: Sí.
0: Es otro integrante más de toda la manada que
1: tengo. Claro, me imagino.
2: Un hijo.
1: Sí. Y bueno, ¿y ya qué, les dio algún resultado?
0: Mira, en junio vino la entrenadora de Roy, de Holanda, para trabajar con nosotros y enseñarnos cómo trabajar acá, en campo. Y fuimos al campo en Santa Rosa para empezar a rastrear, a ver cómo se hace, y se nos clavó Roy y nos marcó un lugar y no pudimos sacarlo de ahí.
1: Pero ¿y no sabes si son vinchucas o pichiciegos?
0: No. Eso en realidad es por el comportamiento de donde lo estás buscando. Porque el pichiciego está bajo tierra, entonces vos sabes si te marca en un área de arena donde no hay vegetación, es un pichiciego.
1: ¿Y las vinchucas cómo?
2: Generalmente está asociada a estructuras, digamos. O sea, puede ser a troncos de árboles o alguna estructura, algún galpón,
1: claro.
2: Algún lugar donde le hemos enseñado a buscar.
1: Bueno, ¿y qué pasó?
0: Y ahí nos quedamos con la duda porque dijimos, bueno, ¿qué hacemos?
1: Empezás a escarbar.
0: Empezamos a buscar, pero no, lo vamos a estresar al pichiciego. Entonces, dejamos todo y ahora, hace un par de días atrás, volvimos a la misma zona y Roy nos marcó a 3 metros de donde nos había
1: marcado. ¿Y no ponen cámaras?
0: Es que no sale a superficie. O si sale, camina 5 metros y se entierra de nuevo.
1: Pero Mariela, ¿pero por qué no le hacen un pozo alrededor?
0: No lo queremos molestar, pobrecito, el pichiciego. O sea, la idea no es estresar al pichiciego. Y te cuento una que nos pasó, que enterramos olor a pichiciego, o sea, así en algodón.
1: Sí.
0: Y lo hicimos buscar y nos marcaba a 1 metro. Y nos marcaba a 1 metro y no había forma de convencerlo de marcar donde habíamos enterrado el olor. empezamos a desenterrar todo y había una raíz que iba de donde habíamos puesto la cajita con el olor.
1: Sí.

0: a donde él estaba marcando. Entonces, el olor se puede expandir bajo tierra por una madriguera o siguiendo una raíz. Entonces, si vos tenés el perro que te marca en un lugar, no necesariamente el pichicida
1: va a estar tienen que estar ahí. Claro, y bueno, no, porque el tema del el gato de los Andes, creo que se le llama.
2: El gato andino.
1: Gato andino, habían puesto cámaras que lo encontraron.
0: Claro, sí.
1: Pero bueno, quizás tendrían que poner ustedes.
0: No, eso lo hemos intentado. Mira, en 25 años, todo lo que hemos probado para encontrar pichiciego, olvidar.
1: Bueno, un llamado a la solidaridad. Por ahí algún oyente sabe y nos puede avisar.
0: Sí, pero que no nos vayan a capturar el pichiciego para después avisarnos. No, claro. No queremos molestarlos. O sea, que nos avisen, le saquen fotos, avisen a las autoridades que ellos tienen una base de datos que han visto un pichiciego. Es mucho más fácil con las vinchucas, porque esas sí las podemos ver y capturar.
2: Capturar, sí. Identificar.
1: Capturar siempre con un frasquito, ¿no?
2: Con un frasquito, nunca tocarlas de manera directa.
1: Nunca.
2: Nunca, jamás.
1: ¿Te caminó una vinchuca en la mano alguna vez?
2: No, soy muy cuidadosa, pero las vinchucas principalmente nos infectan cuando nos hacen caca sobre la piel. Entonces, eso, digamos, puede
1: pero
2: pasar
1: primero te pinchan,
2: rápidamente.
1: Primero te pinchan.
2: Lo que hacen las vinchucas es chupar sangre. Generalmente cuando se alimentan y se llenan la panza, digamos, el abdomen, ahí nos pueden defecar. Pero eso es de la vinchuca que aparece en la vivienda. Las vinchucas silvestres tienen otro comportamiento que tampoco se sabe mucho. Entonces, pueden defecarnos en cualquier momento. Así que nunca agarrar vinchucas con la mano.
1: Nunca. Chicas, un placer recibirlas. Esto parece como, viste, una serie que queremos saber cómo sigue. Te pido, por favor, que nos mantengan muy informados con este tema. Muy, muy interesante el tema y además saber lo que se está investigando aquí en Mendoza. Gracias, Mariela Superina. Muchas gracias por acompañarnos también acá. Y además, para nosotros, Melisa, creo que nos deja otro capítulo para otro momento, hablar un poco más y conocer sobre el tema de chagas y vinchucas.
2: Con gusto.
1: Gracias por llegar aquí a la radio. Muchas gracias. Nosotros, amigos, nos volvemos a encontrar aquí la próxima semana en este espacio de Mendoza Más Sustentable. Gracias.
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0: Arrancando la mañana en Radio Poz, exactamente la hora 8:09 de este día sábado 8 de agosto. ¿Qué tal? ¿Cómo estás, Agustina? Bienvenida.
1: ¿Cómo estás, Vicky? Muy buenos días para todos. A mí ya me empieza a poner de buen humor, muy de buen humor, que lleguemos 7:30 por ahí y ya esté saliendo el sol. Porque claro, está, quiere decir que estamos dejando, o sea,
0: está
1: atrás.
0: Está clareando.
1: Está, exacto. Estamos dejando atrás esta, para mí, la peor estación del año, que es el invierno, claramente.
2: Ay, sí, qué frío.
1: Pero ya a mí el sol me da otras ganas de vivir, pese a que hace frío.
0: Hace
1: porque
0: frío.
1: Tenemos 1.4° la temperatura actual.
0: Claro.
1: Sensación térmica de 0.2°C.
0: Por eso es que yo no me puedo desabrigar.
1: Y atente porque...
0: Así que perdona a los oyentes.
1: Todo este fin de semana va a estar muy frío. Mañana van a ser 8 grados de máxima nada
0: claro.
1: más. Por este frente frío que tenemos, que va a empezar a repuntar recién a partir del miércoles. Así que los primeros días de esta semana, abrigaditos todos.
0: Muy bien. Bueno, estamos arrancando la mañana del sábado. Victoria y Agustina de 8 a 11 haciéndote compañía hasta la hora 11. Exactamente, como decíamos, 8:11 y lo tenemos a... se me
1: Lionel
0: fue.
1: Lionel Maldonado.
0: Nada menos. ¿Cómo me voy a olvidar de Lionel Maldonado? ¿Cómo está, señor? Allí todos los sábados pendiente de nosotros y con la camiseta puesta muy bien de la lepra.
1: Me hace seña porque yo soy
0: fantástico.
1: Tombina,
0: este programa está dedicado a nuestra colaboradora Gabriela Sánchez, que está con una cirugía menor y no va a estar en presencial, pero sí la vamos a tener por Zoom. Bueno, lo tenemos al doctor Eduardo Mascheroni. ¿Cómo le va, doctor?
3: Hola, ¿qué tal? Buen día.
0: Desde muy tempranito acá, muy
3: sí,
0: bien. Y también igual que yo, muy abrigado. Está Marcelo Zárate en la producción general, Mauricio Fernández en la dirección general. Bueno, quien te habla, Victoria González, junto a Agustina Navarro. Te vamos a hacer compañía hasta las 11 de la mañana. Con este pronóstico que te contaba Agustina, realmente va a estar muy frío, pero atención, algo nublado, descenso de la temperatura, viento sur, también heladas parciales se están anticipando, sonda en precordillera y sur provincial, y bueno, se viene el frío por unos 4 días más o menos, bastante frío, pero va a haber solcito, por lo menos hoy y también mañana. Ya el lunes, la posibilidad, dicen los que saben, de precipitaciones en el llano, inclusive precipitaciones nieves. No creo que se ponga todo blanco por acá,
1: no.
0: Por el Gran Mendoza, pero sí, fíjate, 24 días del Sistema Integrado Cristo Redentor cerrado y lo que conlleva de pérdida económica millonaria para los transportistas, para las empresas, para los estados. Bueno, después vamos a hablar también de eso. Doctor Mascheroni, ¿cómo le va? ¿Qué nos trae hoy? Sobre todo porque se ha filtrado una cuestión que tiene que ver con la posibilidad de desregulación de los planes de ahorro para automotores, ¿no? Recordemos que hay todo un gris ahí que todavía no se define, a pesar de que han pasado ya casi 6 años, y que tiene que ver con personas perjudicadas a raíz de que saltaron las cuotas de los planes de ahorro de auto, bueno, por los vaivenes del país. Están con medidas cautelares y esto es en todo el país prácticamente. Acá en Mendoza, con una medida que ha intervenido justamente en la Suprema Corte, pero que todavía la cuestión de fondo no se define. ¿Qué es lo que se ha filtrado justamente respecto de este proyecto?
3: Bien, bueno, en primer lugar vamos a aclarar que no guarda relación alguna con las acciones judiciales que hay procurando reducir o reencauzar.
0: ¿Sí? Esto lo tenemos que decir. Miren con lo que llegó el doctor Eduardo Mascheroni, no, es un genio total, perdón que lo interrumpí.
3: Bueno,
0: ahí empezamos de nuevo,
3: merecido los chocolates. Bien, les decíamos que no merecido los chocolates. Bien, les decíamos que no guarda ninguna relación con las acciones judiciales. Las acciones judiciales buscan tratar de corregir el gran desfasaje que se produjo en las cuotas durante el periodo de pandemia, donde se congelaron durante entre 6 meses y 1 año el importe de las cuotas, y ahora las administradoras de planes de ahorro han determinado una cuota extraordinaria con el plan ya concluido, que en muchos casos iguala el valor del vehículo en la actualidad, no el del cero kilómetro, pero sí el valor en la actualidad. Bueno, esto, como bien dices, está a decisión de la Corte, la cuestión de fondo, y habrá que esperar a ese pronunciamiento. Mientras tanto, las administradoras de planes de ahorro no pueden accionar contra aquellos ahorristas presuntamente en mora. Decimos presuntamente porque hay que definir esa cuestión.
0: Claro,
3: y los ahorristas lamentablemente no pueden disponer de sus vehículos sin que quien lo adquiera tenga que asumir la prenda, y el ahorrista sigue también endeudado en forma solidaria.
0: Y no puede venderlo.
3: No puede venderlo.
0: Lo vamos a interrumpir porque hay una noticia que, vamos a compartir, lamentablemente, y esto sí es real y está chequeado.
1: Sí, que falleció el papá de Lionel Messi, falleció Jorge Messi tras una dura enfermedad. Ya está confirmado en los principales portales de la República Argentina. El papá del capitán de la selección argentina estaba internado en una clínica de Rosario desde hacía varios días. Recordemos que no pudo estar presente en el último mundial de Lionel. Bueno, Messi había declarado, luego de la victoria ante Argelia, que el motivo de su emoción se veía un duro momento que estaba atravesando. Contaron que justamente tenía una enfermedad bastante grave. Recordemos que no solamente es o era su papá, sino además, una de las figuras más influyentes de la estructura profesional y humana de Lionel Messi, que era su representante legal, su administrador y consejero estratégico, y que lo acompañó siempre durante su trayectoria. Así que, vamos a ver cómo sigue esta situación. Por ahora no hay más novedades que simplemente el deceso y el fallecimiento de Jorge Messi.
0: Bien, está en todos los portales, me decías.
1: Bien. Exactamente, ya lo podemos, está presente en todos los...
0: Bien, los recordemos que en su momento hubo una fake news que realmente, fue vergonzoso lo que sucedió, con esta noticia de que había fallecido en pleno mundial, ¿no? Y el impacto que generó. Estaba muy enfermo, pero como bien decía Agustina, lo cierto es que ahora sí la información es real. Doctor Mascheroni, vamos a continuar con
3: bien.
0: El tema.
3: Respecto al proyecto, forma parte de ese megaproyecto que presentó el Gobierno Nacional, que no fue elevado aún al Congreso Nacional, y atento al revés que sufriera la ley de tierras en el Senado hace pocos días.
0: Sí.
3: Ayer se anunció que ese proyecto es retirado momentáneamente.
0: Ajá, bien.
3: ¿Por qué? Es un megaproyecto que desregula muchísimas actividades. Muchísimas actividades, por ejemplo, todo lo relacionado con la venta de inmuebles. Uh-huh. Prácticamente erradicando los colegios de corredores inmobiliarios, martilleros, etcétera. Entre todo eso hay dos artículos, 168 y 169 del proyecto. El proyecto no tiene estado público en cuanto a una difusión oficial, son todos trascendidos, como bien decías, y entrevistas que ha dado el autor del proyecto, que es el ministro Sturzenegger.
0: Claro.
3: ¿Qué dicen esos dos articulitos? Que es la Inspección General de Justicia de la Nación, que sería la Dirección de Personas Jurídicas a nivel nacional y que tiene la fiscalización de las administradoras de planes de ahorro, a partir de la sanción de este proyecto, si se transformara en ley, dejan de intervenir en la fiscalización de las administradoras de planes de ahorro.
0: Uh-huh.
3: Las administradoras de planes de ahorro tendrán libertad de hacer la oferta que quieran. De manera tal que ante cualquier conflicto con el ahorrista, con el usuario, habrá que recurrir a las normas de la Ley de Defensa del Consumidor y del Código Civil y Comercial como normas de fondo. Esto lleva a que quienes son especialistas en la materia, estudiosos en la materia, consideren que probablemente va a dar lugar a que muchas empresas pequeñas hagan ofertas que luego no puedan cumplir.
0: Tengan espalda esas empresas.
3: Que no tengan espalda económica suficiente para adjudicar los planes. Hay algunas empresas japonesas y chinas que estarían interesadas, en hacerlo, pero se duda de que a lo largo del tiempo, con planes que son de 80, 72, 84 y 120 cuotas, puedan llegar a cumplir efectivamente. Distinta es la situación de las empresas que ya están arraigadas en la Argentina y que llevan adelante estos planes desde hace más de 50 años.
0: Además, en realidad, los planes lo hacen a través de una empresa, pero son las automotrices, ¿no?
3: Exactamente, exactamente. Uh-huh. La automotriz, por ejemplo, Fiat o Peugeot o Renault, son las que llevan adelante el plan, crean una empresa que es, por ejemplo, la Plan Renault, Plan Fiat, Plan Peugeot, etcétera, y esa empresa es la que administra los ahorros. O sea, el riesgo de esto es que son ahorros públicos.
0: Claro.
3: Que son captados y que hasta ahora el control es no solo de la Inspección de Justicia, sino también de la Comisión Nacional de Valores, por ejemplo. El temor es que haya incumplimientos en la entrega de los planes, en el respeto a las condiciones de los planes o de los contratos que se han celebrado. Suponemos que con la decisión que tomó el Gobierno Nacional de enfriar ese proyecto para evitar irritación, y que se supone lo presentarían nuevamente luego de las elecciones del año que viene, si el gobierno llegara a ganarlas, por ahora no se implementaría. Uh-huh. Porque lo que ha trascendido es que es el proyecto en general. Incluso leía algunos análisis sobre el tema diciendo que los otros ministros del Gabinete Nacional critican duramente a Sturzenegger porque a raíz de los trascendidos de este proyecto como de otros de desregulación,
0: inclusive se habían frenado muchas situaciones.
3: Claro,
0: el de los medicamentos que se puedan vender en cualquier lugar, la desregulación de los colegios, el tema que no exista el colegio inmobiliario, no existan colegios farmacéuticos,
3: no solo eso, pensemos que también el proyecto apuntaba, si bien en una forma tangencial, a que se impusieran otros proyectos como el de la diputada Pagano, donde la matriculación o afiliación a los colegios profesionales pasaría a ser voluntaria.
0: Ajá.
3: Y se limitan las potestades de la policía de cada profesión, lo cual realmente sería muy muy muy complicado. Uh-huh. En otro tema que a ustedes les interesa, pensemos qué pasaría si, por ejemplo, se redujeran las potestades de colegios como el notarial.
0: Claro.
3: Con el problema que con esta el poder falso que ha sido utilizado en el caso que se conoce como del Corsa Blanco.
0: Acá.
3: Que también ha trascendido. A propósito de eso, bueno, cierro lo de los planes de ahorro. De momento la iniciativa no se llevaría adelante, pero ténganse en cuenta que si se plasmara, muchas empresas podrían hacer ofertas tentadoras y no habría garantía suficiente en cuanto a que puedan cumplirla a lo largo del tiempo. Sin duda que, por ejemplo, las empresas chinas que se han asentado particularmente aquí en Mendoza podrían hacerlo porque son poderosísimas. Sí. Y ya en este momento, por ejemplo, tendrían la capacidad para ir cerrando planes de 168 ahorristas, que es la conformación actual. Ahora, el problema es después a lo largo del tiempo.
0: Claro.
3: Si van a poder adjudicar.
0: Claro,
3: en los
0: problema,
3: años, en los años 90 hubo empresas de origen asiático y había una empresa rumana, bueno, que hoy es propiedad de Renault, Dacia, que ofrecía una versión del Renault 12 fabricado en Rumania que era muy, muy económica, muy económica. Recuerdo que costaba $10,000.
0: Ah, bueno, claro.
3: Y además, el chiste era que regalaban los Renault 12 rumanos en aquella época. Bien, y comenzaron con algunos planes de ahorro, pero esa empresa Al cabo de 3 años se retiró, el vehículo no tenía la misma calidad técnica, el Renault se fabricaba aquí en la Argentina, claro, etcétera. Claro. Y la verdad que fue, no fue una estafa de proporciones, pero mucha gente que había adherido a esos planes nunca logró conseguir que se les entregaran los vehículos, la empresa se retiró totalmente.
0: Eso fue por los años
3: 90. Eso fue en los años 92, 93, sí, 94. Sí, sí. Fue allí. Uh-huh. Y bueno, más recientemente hubo otra empresa de capitales extranjeros que ofrecía también un mecanismo de comercialización de vehículos usados, de 3 letras, ajá, que estuvo incluso aquí en Mendoza, sí, tuvo mucha presencia.
0: Recuerdo, sí.
3: Y esta empresa de repente desapareció de un viernes, un lunes. Claro. Fue tremendo. El día de hoy nosotros tenemos varios procesos judiciales en marcha que no han podido transferir. O sea, se va a transferir finalmente con un pronunciamiento judicial, pero esos vehículos quedaron allí en una nebulosa. Y existiendo deuda.
0: Como está pasando, por ejemplo, con los planes de ahorro, hasta que no se expida la corte.
3: Exactamente, eso es así.
0: Es una nebulosa.
3: Si me permitís, vamos a dejarlo claro. Si tenés el plan de ahorro ya concluido, llegaste a la cuota 84, a tu juicio pagaste, y es así, pero tenés una cuota 85 extraordinaria de, por ejemplo, 12 millones de pesos, hoy esa deuda es exigible. Es exigible porque es la diferencia entre lo que pagaste de menos cuando estaban las cuotas congeladas durante el 2020, 2021 y lo que deberías haber pagado. Bien, lo que se discute es si ese cálculo es correcto. Incluso hay pronunciamientos judiciales en otras provincias como Buenos Aires, Tucumán, donde se ha avanzado más y se ha dicho que la reducción de las cuotas debería ser muchísimo menor a la que sancionó la jueza de primera instancia aquí en Mendoza. Uh-huh. Aquí en Mendoza la reducción de la cuota
0: es
3: Martinelli es del orden del 14%. En esas otras provincias se habla de un recálculo que las reduciría hasta un 30%. Claro. A la deuda.
0: Bien.
3: Bueno, hay que entender que de cualquier manera esa deuda, aún con un pronunciamiento favorable, va a seguir existiendo, no se sabe el quantum, el monto, y habrá que pagarla.
0: Hay que esperar a la corte. Algo importante, vos no podés vender esa.
3: No se puede vender
0: esa unidad.
3: O sea, sí se puede vender, pero quien te compre debe tomar a cargo la prenda. Claro. Y vos vas a seguir solidariamente obligado al pago.
0: No. Es todo un tema, a propósito de los papeles, de lo que íbamos a hablar, ¿no?
3: Exacto.
0: Que mucho cuidado con las operaciones que vos realizás. Porque, bueno, en este caso, por ejemplo, es muy complicado que vos vendas un vehículo que todavía está prendado por la automotriz.
3: Así es.
0: Y a propósito, si podemos engancharlo, porque son los últimos minutitos,
3: sí,
0: con el tema de la seguridad jurídica a la hora de, mover un vehículo que tal vez no tiene la transferencia o el boleto de compra-venta o que existe algo que no es muy claro.
3: Exacto. Vamos a ver, total, ya está la investigación del caso de Corsa Blanco, está bajo sumario. Yo te decía días atrás que preferíamos esperar los abogados a ver cómo avanzaba la investigación, porque era bastante confusa. Las declaraciones públicas del presidente de la Corte, del doctor Dalmiro Garay, donde él expresa su preocupación y tomó intervención de oficio y ordenó medidas concretas, llevan a que uno pueda conocer cómo fue la trama. Uh-huh. Allí marcar algunas cosas. La primera, cuando el vehículo fue secuestrado a la propietaria, en realidad un hijo de la propietaria, por una infracción de tránsito, transcurrió un periodo de tiempo muy, muy prolongado sin que se inquietaran por saber qué había ocurrido con el vehículo. Allí decirle al público, a la gente, que cuando acontece esto, que el vehículo es secuestrado por una infracción de tránsito, como en este caso, si bien las multas son altas y a veces muy difíciles de pagar, hay que tener en cuenta que deben presentarse ante la justicia de falta, la justicia de paz, apreciar la posibilidad de abonarla con quitas. Hay quitas de hasta el 50% que se acuerdan con en sede administrativa con el municipio, con cualquiera de los municipios de Gran Mendoza o de la provincia. Y eso se, por ejemplo, hoy se puede abonar la deuda que hay por el estacionamiento en un playón de secuestro, se abona con tarjeta de crédito.
0: Porque tenés que pagarlo, sí o sí, el hecho de que además el vehículo es el costo de que te están guardando el vehículo.
3: Exacto, están guardando el vehículo y en teoría con ello se abona un seguro para evitar que pasen circunstancias como fue cuando se incendió la playa de San Agustín, donde la provincia ha tenido que salir a indemnizar a muchos de los vehículos que allí estaban secuestrados. Entonces, primera medida, no dormirse e investigar. Por allí muchos dicen, bueno, pero yo no soy el dueño del auto, lo tengo por boleto, el titular está fallecido. Bien, contactemos a la familia del titular. Si la familia del titular no abrió el sucesorio, no es tan difícil saber si está abierto o no el sucesorio.
0: Claro.
3: Ingresando a una página web dentro de la página del Poder Judicial, que es una pestaña, mejor dicho, que es Registro de Procesos Sucesorios, vos decís, bueno, Eduardo Mascheroni, DNI número tal, ¿está vivo o muerto? Uh-huh. ¿Se inició el sucesorio? Y la página lo informa.
0: Claro.
3: Si no hay noticia, es porque, bueno, no hay un sucesorio abierto, al menos en Mendoza. A través del RENAPER podemos saber del registro de las personas, y eso cualquier escribano te lo facilita a un bajísimo costo, dos chocolates. Bueno, y allí sabemos si la persona está fallecida o no.
0: Claro, claro.
3: Bueno, entonces, por allí vamos a desmitificar esto de que, uy, el sucesorio es carísimo, y cuando tengo un sucesorio, una quinta parte del sucesorio le queda al abogado. No es así, eso viene de que los honorarios de los abogados en un sucesorio eran hasta el 20% del valor de los bienes. Pero hoy el valor de los bienes en un inmueble, por ejemplo, se fija en función de un valor fiscal, que
0: claro,
3: es muy bajo.
0: Claro, que es bajo, relativamente.
3: En el del
0: bajo.
3: Auto sí es un valor de mercado, pero es el 8%, no el 20%.
0: Claro.
3: Bien. Y esto es luego de un proceso largo. El sucesorio no es un proceso complejo. La declaratoria de herederos aquí en Mendoza en un promedio de 5 o 6 meses está lista. Y entonces todo esto se podría evitar. Finalmente, ¿cómo sé si
0: para
3: un poder,
0: cuenta,
3: si un instrumento
0: entonces,
3: notarial es válido? Lo sé porque, bien, el colegio notarial, y es público, me puede informar si ello es válido. Además, todos estos instrumentos tienen códigos QR que son de fácil lectura.
0: Pasó,
3: lamentablemente pasó, porque evidentemente...
0: Y ahora se va a investigar a fondo.
3: Allí quizás la reflexión va a ser que habrá que tomar controles mucho más estrictos. ¿Está? Pero hoy... algo que sí tiene razón el ministro de la Corte que habló, muchos dicen, porque ahora es digital, es más fácil falsificar. No es así. No es así porque allí yo visualizo el documento y tengo códigos como un QR, un código de barras o un número simplemente que me permiten ingresar en otra base de datos y saber si esto es auténtico o no. Y eso ocurre tanto en la nación como en la provincia.
0: El sábado próximo lo vamos a seguir el tema, doctor,
3: no,
0: y para
3: problema.
0: La gente que nos escucha, tengan alguna duda, por favor que nos envíen las consultas. ¿A qué teléfono, Agustina?
1: Al 2613-292234, 2613-292234, y nos dejan su consulta, sus inquietudes y o nos cuentan qué están haciendo en este momento.
0: Por ejemplo, doctor, bueno, por supuesto también lo pueden consultar a él. ¿Tiene redes usted, verdad?
3: Sí, tengo un Instagram, es Capacitaciones Mascheroni.
0: Porque él es mandatario del automotor y abogado.
3: Así es.
0: Bien.
3: Y después tenemos otra que es, bueno, Eduardo Mascheroni.
0: Eduardo Mascheroni. Muchas gracias, doctor. Gracias por estar con nosotros. Muy buenos días. Que tenga muy lindo sábado y buen fin de semana.
3: Igualmente.
0: Pausa y volvemos.
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0: 8:41 minutos de esta mañana del sábado 8 de agosto. Muy fría, por cierto, pero asoma el sol, ¿verdad, Agustina?
1: Exactamente. ¿Cuánto está asomando tenemos? El sol, porque actualmente todavía contamos. Ay, ¿por qué me aparece de Capital Federal? No, 4 centésimas de grado, nada más. Ajá, bajó bien. Un poquito, pero recién teníamos 2 centésimas de grado bajo cero como sensación térmica, así que más o menos seguimos en la misma, por así decirlo.
0: Bastante bueno, frío, ¿eh?
1: Bastante frío, pero la máxima prevista para hoy, como decíamos, es de 11 grados, y es un frente frío que está ingresando a la provincia de Mendoza. Hay alerta por vientos fuertes en el llano, y por, como decías vos, Vicky, seguramente en lo posible podría haber una especie de nevisca, una especie de nevada el lunes por la mañana en la ciudad de Mendoza. Vamos a ver si esto efectivamente es así, pero lo cierto es que la verdad es que habrá nevadas débiles en cordillera, poco cambio la temperatura, por lo menos hasta el martes.
0: Muy bien. Bueno, lo tenemos a Rey Tamariz, que es empresario, docente. Bueno, nosotros tenemos una linda amistad con Rey y toda su familia. Pero lo cierto es que él en este momento viene como encargado justamente de armar un congreso que reúne a todas las fuerzas que tienen que ver con la minería. Y él nos va a contar de qué se trata. ¿Cómo va, Rey?
2: Buenos días.
0: Gracias por estar con nosotros.
2: Muchas gracias. Buenos días, Victoria. Agustina, buenos días. Bueno, muchas gracias por la invitación. Bueno, en principio es un foro.
0: Es un foro.
2: Recordemos
0: que él es docente en distintas universidades.
2: Exacto.
0: Bien.
2: Y lo estamos organizando en la Universidad de Congreso. El foro minero empieza, la inauguración es el 19 de agosto a las 18 horas. Así que están todos invitados, es con inscripción previa y es sin cargo. Ajá. ¿Qué es el foro minero? Es un conversatorio. Es ingresar con la academia a este gran debate que estamos ingresando en la economía mendocina, en la sociedad mendocina, y va a tener la siguiente mecánica. El 19 de agosto es la inauguración y después vamos a tener un conversatorio mes a mes.
0: Ajá.
2: Cada mes vamos a tocar un tema de la cadena de valor de la minería, que es muy, muy, muy amplia. Pero, bueno, primero vamos a empezar de lo general a lo particular. En septiembre vamos a tratar el tema del impacto de la minería en nuestra economía en general, en la Argentina, en la región y en Mendoza. Eso lo va a moderar el economista de nuestra casa, Sebastián Severino. Y bueno, él va a ser el moderador y va a invitar a expertos en la materia. Eso es en septiembre. En octubre vamos a el tema va a ser la minería del Perú.
0: Uh-huh.
2: Lo vamos a hacer, ya hemos invitado al consulado general del Perú en Mendoza. Bueno, va a estar nuestro cónsul, que ustedes lo conocen.
0: Sí, sí, lo hemos entrevistado, ha compartido con
2: sí,
0: nosotros también.
2: Alberto Jarre Merino.
0: Exacto.
2: Vamos a tenemos un gran laboratorio de la minería en Perú y en todos los otros países hermanos que están aledaños en nuestra, que comparten la cordillera de los Andes, ¿no? La minería de Chile, de Bolivia. En este caso va a ser la minería del Perú, que nos cuenten cuál ha sido todo el proceso de la minería, cuáles han sido sus aciertos, cuáles han sido sus errores, los beneficios que trae la minería y también los perjuicios, porque es un gran laboratorio.
0: Claro.
2: Luego tenemos, eso sería en octubre, y en noviembre, ya cerrando el ciclo de este año, lo va a moderar el abogado también de la casa, Carlos Ruiz Guiñazú, nuestro abogado experto en derecho minero, donde se va a debatir sobre las leyes mineras, todo lo que es la regulación minera. Eso sería el calendario de este año. Y el próximo año vamos a ya tener una agenda más extensa, donde vamos a tratar, lógicamente, aspectos muy, muy importantes para nuestra sociedad, como es el uso eficiente del agua, después todo lo que hace al cuidado del medio ambiente, las relaciones con la comunidad. Y luego vamos a invitar a actores importantes de nuestra industria, de nuestra economía, como es la CAMEN, la Cámara de Empresarios Mineros Mendocinos, como es Asismet, la Cámara de los Empresarios Metalúrgicos, la Cámara de Servicios Mineros,
0: ADERPE. Son luego proveedores, claro. Justamente,
2: sí.
0: En todo lo que es el servicio minero.
2: Exactamente. Sí. Entonces, tenemos una amplia agenda donde nosotros como academia queremos participar en ese gran conversatorio, en ese gran debate que está revolucionando nuestra sociedad mendocina y argentina en general.
0: Eso le iba a consultar, ¿cómo la Universidad de Congreso avanza en lo que es la necesidad de rigor científico, la necesidad de involucrarse en los temas que son de Mendoza y que son del país, ¿no? Porque esto es así, porque es un desarrollo incipiente en Mendoza, pero también lo está en San Juan desde hace muchos años, en Catamarca, lo que se viene en Neuquén con el tema que ya está, lo de Vaca Muerta, lo que le quería decir, ¿por qué la universidad justamente se involucra? Me parece que es como parte justamente de que es importante que todos los sectores estén en el mismo lugar, por eso el foro.
2: Sí, totalmente de acuerdo.
0: ¿Pero con quiénes más se reúnen?
2: Bueno, en un principio lo estamos haciendo con nuestro objetivo principal y general de la universidad, es nuestros alumnos.
0: ¿Hay inquietud entre los alumnos también?
2: Hay mucha inquietud. Ustedes saben que cada vez nuestros alumnos tienen más acceso a la comunicación, a las redes sociales, y están involucrados. Y sobre todo, nuestro rol, nuestro papel es darles otro abanico en sus aspiraciones, en su futuro, porque ellos se están preparando. Entonces, nuestra propuesta es generar materias mineras. Con mi equipo, ya hace casi 3 años, hemos propuesto desde nuestras carreras afines, digamos, porque nosotros no tenemos ingenierías, sí, para las carreras de economía, administración, marketing, comercio internacional, turismo, comunicación, materias que hagan a que conozcan la minería, como que economía minera, comercialización minera, logística minera, que vamos ingresando con nuestra currícula a que nuestros alumnos tengan esos conocimientos, porque queremos que cuando se reciban tengan otras oportunidades de desarrollo profesional. Un poco, bueno, hablando, es feo, digamos, hablar particularmente de uno, ¿no? Pero cuando yo estaba viajando por Estados Unidos o por Europa, cuando mis exalumnos se enteran que estoy por allá, me llaman de Austria, de Suiza, ajá, de Francia, y me dice, profesor, ¿dónde está? ¿A qué voy? De que hemos estado generando en materia gris desarrollada, muy preparada, pero se han estado yendo del país. Hemos tenido fugas de cerebros porque no los hemos sabido contener. Entonces, todo el esfuerzo de nosotros, de la sociedad, que hace de que los padres de familia paguen, digamos, los departamentos de sus hijos, los pasajes, la comida, todo lo que hace para estudiar, y bueno, de todos los estamentos, ¿no? Para que un alumno pueda desarrollarse de sus mismos padres, de la misma universidad, de la sociedad en su conjunto, del Estado, hacen de que uno tenga un profesional bien preparado, pero la idea es que se queden, que nos ayuden a desarrollar.
0: Bueno, el país tiene que ofrecer, claro, condiciones también para,
2: exacto,
0: ello.
2: Exacto.
0: Lamentablemente se han ido, claro.
2: Sí, y ahora tenemos esta posibilidad.
0: Hay un regreso,
2: sí,
0: ¿no?
2: Sí, y las opciones laborales son realmente muy vastas, muy vastas. O sea, la minería tiene una cadena de valor muy amplia y tiene la posibilidad de poder darle trabajo de manera directa, ofrecerle trabajo de manera directa o de manera indirecta. Un arqueólogo tiene mucho, mucho trabajo porque en la legislación minera está decir, bueno, si hay un vestigio histórico, arqueológico, eso antes lo tiene que ver un ente que está a cargo del patrimonio cultural. Entonces hay trabajo para los arqueólogos. Hay trabajo para el que estudia comunicación, porque las empresas necesitan, se han dado cuenta, las empresas mineras y los proveedores mineros se han dado cuenta de que es necesario comunicar, de que necesitan profesionales de comunicación, no improvisados, porque hay muchas, se han trabajado mal en muchas actividades, y una de las digamos, de los flancos débiles ha sido la comunicación. Y nosotros tenemos la carrera y tenemos grandes profesionales de la comunicación, y por eso también les quiero felicitar de que ustedes como medio de comunicación se estén involucrando en esta gran, en este gran debate, ¿no? En esta gran fuerza que está que está creciendo.
0: ¿Solo la Universidad de Congreso lo organiza?
2: Nosotros sí, pero hay toda una... lo que hemos hecho es picar en punta, digamos, pero hay varios diplomados que se están ofreciendo ahora, hay varios foros que lo están haciendo a manera de universidades, pero también como cámaras.
0: Ajá.
2: Bueno, los que han generado este movimiento a nivel de gobierno y de organizaciones intermedias, bueno, son pues Impulsa Mendoza,
0: claro.
2: El Plan Pilares,
0: sí, sí,
2: que
0: sí.
2: Ellos son los pioneros del debate

0: gastronómico, nosotros nos tuvimos que adaptar a las casas de barrio que había en la Aristide Villanueva. O sea, eran construcciones antiguas que había que adaptarnos nosotros, adecuarlo a lo que ya estaba esa estructura. Entonces, decir, bueno, esto va a ser cocina, sí, pero no tiene buena oxigenación, no tiene, pero es que no hay otro lugar donde esté la cocina, porque acá va a estar inclusive había muchas casas que no tenían tanto lugar para atender adentro, por lo cual su negocio era más en verano, porque tenían más
1: expansión.
0: Espacio. Claro. ¿A qué voy? Voy a que entonces hoy, por ejemplo, hay nuevos restaurantes que lo están haciendo de cero. Cuando lo haces de cero, entonces ya uno proyecta, decir, bueno, por acá va a ingresar todo lo que es la logística, por acá va a estar el cliente, acá separado de la cocina va a estar el baño. Entonces uno tiene la posibilidad de proyectar, de hacerlo bien, no adecuarse. Entonces estamos empezando con la minería, como usted decía, de manera incipiente, perfecto, pero lo podemos hacer bien. Lo podemos hacer, tenemos esa posibilidad de hacerlo de cero, por un lado. Y por otro lado, ya tenemos muchos laboratorios, como por ejemplo el de San Juan, San Juan cometió estos errores. Bueno, nosotros no los cometamos.
1: Claro. Agustina, ¿querías preguntar algo?
2: Sí, porque justamente comenzamos la nota hablando de el Perú, de Bolivia, que son países que ya tienen desarrollo minero. Chile, por ejemplo, que mucho antes que nosotros, quizá, o con más regularidad que quizá nosotros. Y también eso cómo impacta en la Argentina, viéndolo a nivel global y latinoamericano. El hecho de que Argentina también ya se una definitivamente a la presencia minera y a la actividad minera, al igual que en otros países latinoamericanos.
0: Sí, tengamos en cuenta de que primero la minería viene desde el mismo inicio de la civilización humana, ¿no? De hecho, están marcados por la era del cobre, la era del bronce y demás. Hablando específicamente de Perú, de Chile, tenemos minería más de una minería de la época de los pre-incas, del oro, la plata, de los incas, más tipo orfebre, más tipo divinidad, le decimos, porque explotaban oro para hacer sus imágenes de los dioses y demás. Y hablando actualmente de la gran minería, de la minería de última generación, a Chile le llevó aproximadamente los últimos 50 años entrar a
1: esa... Claro, no es sencillo.
0: No, a Perú le llevó 40 años aproximadamente, y la Argentina le va a llevar 20 años, un poco menos ya a San Juan, porque ya picó en punta, digamos, y a nosotros nos va a llevar unos 10, 15 años, porque los tiempos se van haciendo líquidos, claro. Entonces se van compactando. Antes, un auto se fabricaba en serie, ¿no? Y todo el proceso desde el diseño se generaba en 10 años un auto. Y todo prácticamente se hacía en una fábrica. Hoy todo eso se ha compactado porque un tornillo se hace en San Juan, otra pieza se hace en China, otra pieza se hace en Suecia, y luego se ensamblan. Entonces ya en 3 años ya tenemos ya un nuevo modelo de un auto. Entonces se han comprimido los tiempos, por eso que...
1: ¿Y en la minería usted cree que va a pasar lo mismo?
0: Sí, ya San Juan ya ha desarrollado bastante y ya, ahora hace poco se ha aprobado el RIGI para Vicuña, por lo cual eso le da un gran impulso para que ya esté explotando. Nosotros estamos en el tercer año de exploración en Mendoza, pero como le digo, se están compactando y en 15 años, lo que llevaba 50 años, nosotros en Mendoza en 15 años ya vamos a tener la explotación.
1: Claro.
0: La minería explotando a pleno, digamos. Uh-huh. Pero ya se va viendo los movimientos. Y volviendo a su pregunta, Agustina, que me fui por las ramas, lo que justamente con este foro estamos también invitando este año a Perú, mediante su consulado. El próximo año vamos a invitar al consulado chileno y boliviano. De tal manera que aprendamos de ellos todo su expertise, su experiencia, sus todo lo que los beneficios que han generado y los errores que han generado, para que aprendamos de ellos.
1: Yo creo que es importante compenetrarse en lo que se viene, que es la actividad minera, pero también, como usted bien dice, aprender de los errores.

0: Porque, por ejemplo, pueblos que son unas grandes economías desde el punto de vista de la minería, lamentablemente sus pueblos están pobres. O tienen, por ejemplo, en el caso de Perú, se habla de un 60, usted me lo dirá, sí, porque 60-70% de economía absolutamente informal. Entonces, bueno, que no nos pase eso.
1: Sí, justamente eso es lo que queremos poner en el debate, de generar un crecimiento virtuoso. Sí, aprendiendo.
0: O sea, para
1: lo...
0: todos, ¿no? Para
1: sí,
0: algunos.
1: Claro. Sí, exactamente, sí. Uno de los gran ejes, como decíamos, es la comunicación. Entonces, hoy tenemos la gran oportunidad de que se han generado muchos prejuicios, tabúes, desconocimientos. Por ejemplo, decir, no, se ha generado una gran contaminación en San Juan, en tales pueblos, porque pasó esto por la minería. Es probable, pero no tenemos evidencia. O si hay evidencia, bueno, ¿cómo surgió? Porque
0: lo más importante son los controles.
1: Exacto. Entonces,
0: y los controles los tiene que hacer el Estado.
1: Sí, tal cual, tal cual. Ya hoy lo que deberíamos estar generando es, primero, por ejemplo, en el agua. En el agua no hay sociedad como la mendocina que conozca del cuidado del agua. No hay sociedad de que hace cientos de años tengan la gestión del agua, desde los huarpes, desde los incas, San Martín con su famosa ley de administración del agua. De hecho, muchos países han venido a, por ejemplo, Perú, siendo un país hidráulico que de los incas y demás, no tenía una administración general del agua. Uh-huh. Recién hace 30 años se crea la Organización del Agua, que administra el agua. Entonces, porque...
0: Por eso es importante la sinergia, el intercambio.
1: Sí, exacto. Entonces, ¿a dónde han venido a aprender sobre la legislación del agua, sobre la administración del agua? A Mendoza.
0: A Mendoza, ni más
1: sí,
0: ni menos.
1: Sí, a Mendoza. Entonces, no creo que a la sociedad mendocina y a los entes que administran el agua, que les vendan, digamos, ¿cómo se dice? Liebre por...
0: Gato por liebre.
1: Gato por liebre. ¿Por qué? Porque se conoce bastante, hay bastante expertise acá. Entonces no podemos subestimar a la sociedad mendocina y también a sus entes que administran, porque son expertos. Uh-huh. Lo que hay que hacer es juntar todas esas fichas y decir, bueno, ustedes conocen tanto de agua, bueno, ya hoy deben estar formando un gran laboratorio que sea proactivo, no reactivo. Uh-huh. Proactivo significa decir, bien, miren, las características de nuestras aguas son tanto, tanto, tanto. Estas son las calidades, esto. Entonces se puede utilizar tal cantidad, etcétera, etcétera. No reactiva. Reactiva quiere decir, bueno, una vez que se genere la mina, una vez que haya los relaves, demás, ir ahí e ir midiendo.
0: Y utilizar a mansalva.
1: Claro, ir midiendo las muestras y demás. Claro. Eso es ser reactivo.
0: Claro.
1: Que no está mal.
0: Hacerlo después.
1: Pero lo ideal es, ya que estamos haciéndolo, volviendo a esa analogía que hago con la gastronomía del polo de la Aristide, es decir, ahora tenemos la posibilidad de hacer un nuevo local, un nuevo restaurante.
0: Este foro se va a desarrollar a partir del 19 de agosto.
1: Es la inauguración el 19 de agosto.
0: ¿Dónde se va a hacer?
1: Se va a hacer.
0: ¿Quiénes participan? ¿La gente se puede? Porque usted me dice que es gratuito.
1: Sí, es de participación gratuita. Uh-huh. Hay que ingresar a la página web de la Universidad de Congreso. Ahí está la planilla de inscripción. Es previa inscripción.
0: Ajá.
1: Y ya cuando esté lleno el auditorio, ya se va a...
0: Y sí, ahí ya no tenés lugar.
1: Sí, bueno. Pero es sin cargo, uh-huh, previa inscripción y, como le digo, va a ser...
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1: Mes a mes vamos a ir.
0: ¿Esto se desarrolla un día o es el 19 y el 20? ¿Cómo
1: no,
0: es?
1: El 19 es la inauguración de agosto. Y en septiembre ya vamos a dar bien la fecha. Se toma varios ejes. Primero, la economía, el impacto de la minería en nuestra economía, como le decía, en septiembre. En octubre, la minería del Perú. Y en noviembre, todo lo que hace la legislación minera. Ahí termina nuestro calendario de este año. Y ahí vamos a dar a conocer el calendario del próximo año.
0: Algo que nos preguntan, por ejemplo, en el caso de los alumnos, ¿va a haber certificación, puntaje?
1: No hay certificación ni hay puntaje. Sí va a haber.
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0: 10 de la mañana de este día sábado, 8 de agosto. Nosotros te hacemos compañía, muy tranquilos hoy. El sábado, muy lindo sábado para nosotros, que estamos acá más allá de que haga muchísimo frío. Pero mientras tanto, el impacto económico que se está... que está refiriendo, recibiendo todo lo que es el comercio y el transporte de carga, sobre todo. Estamos hablando de los camiones que habitualmente recorren el corredor bioceánico. Los perjuicios, no solamente para las empresas, sino también incluso para los habitantes. Exacto. Que ayer escuchábamos autoridades chilenas que decían que, por ejemplo, el incremento de las mercaderías que no están llegando de acá, y esto a raíz del paso Sistema Cristo Redentor cerrado. Han llegado hasta la boca del túnel, hay peligro de avalanchas. En el caso de Chile, ellos descartan eso porque dicen que tienen un manejo o un trabajo que vienen haciendo en forma permanente para que no se pueda producir esto de las avalanchas. No es lo mismo desde nuestro lado. Se habla de la intervención justamente de la parte privada. Ayer leía que algunos empresarios están pensando en armar un gremio binacional. Yo creo que armen todo lo que quieran, pero acá lo que hay que hacer es ponerse a trabajar. Incluso el hecho de que se haya dejado durante tanto tiempo las rutas sin el trabajo adecuado, o que haya, y esto lo conozco desde dentro de gente que trabaja en Vialidad Nacional, y que directamente se paralizaron las máquinas durante muchísimos meses. Eso hubo, sí. Porque no había presupuesto. Con esto de que no hay plata, se paraliza todo. Bueno, hay cuestiones que tienen que ir más allá de lo que es ideológico y dar soluciones concretas a la gente, como por ejemplo a los transportistas, a esta cantidad de personas que están esperando para pasar, y ni qué decir lo que tiene que venir desde allá. Lo tenemos a Carlos Messina, con él hemos hablado en el último tiempo. Creo que ya somos parientes, porque hemos hablado muchísimo. Él es el presidente de APROCAM y nos va a contar la situación de todo lo que está sucediendo en Alta Montaña. Carlos, gracias por estar con nosotros. Muy buenos días. Gracias por estar aquí en Radio Post.
1: Buen día, gracias a ustedes.
0: Bueno, podemos hacer una especie de resumen. Yo me he desbordado tal vez un poco, pero la verdad que es un problemón tremendo en el cual estamos sumergidos, ¿no?
1: Sí, es un problema grave, es un problema muy grave para el transporte porque no puede producir, y muy grave también para nuestra economía en general, porque usted necesita divisas para el país y no están ingresando estando los camiones parados. O sea, mercadería que no se exporta ingresa y divisas que no ingresan.
0: Claro.
2: Cuando se habla de esto de las pérdidas millonarias, muchos transportistas optan por empresas de transporte utilizar otros cruces. Creo que Victoria lo mencionaba recién, es un reclamo histórico. Digo, cada vez que ocurre esto de que el paso está cerrado durante mucho tiempo, se retoma, pero el resto del año imagino que es muy difícil para ustedes también poder conversar con las autoridades y decir, bueno, ¿qué hacemos para evitar estos contratiempos que los perjudican a ustedes, perjudican a la comunidad en general, a todo el mundo? Porque obviamente ustedes no pueden trabajar, los productos no llegan a destino o no vienen.
0: Y hay cuestiones que son climáticas, esto hay que separarlo, ¿no? Cuestiones que tienen que ver justamente con un fenómeno meteorológico como es el que estamos viviendo ahora. Pero también hay cuestiones que ustedes, como que son usuarios permanentes, deben detectar y que va más allá de la cuestión meteorológica. ¿Qué nos puede decir al respecto?

0: Bueno, mire, yo separaría bien, como usted dijo, la parte climática, que es lo no manejable en la problemática actual, ¿no es cierto? Después, nosotros en el mes, fines de marzo, principio de abril, en nuestra Cámara llamamos a todas las autoridades que están en el paso. Gendarmería, policía, vialidad, aduana, ministerio de producción. Todos los que tienen relación directa o indirecta, porque también tenemos que decir que la provincia participa, pero no tiene la potestad de decidir en cosas del paso. Sin acompañar, pidiendo que estén las máquinas, que estén situaciones esas, sí puede acompañar, por supuesto, a la provincia. Los reclamo. Entonces, le planteamos en ese momento lo que todos ya sabíamos. Venía un año muy complicado porque todos los pronósticos indicaban un niño muy complejo. También estuvimos reunidos con el delegado presidencial de Chile. O sea, estuvimos viendo cómo iba a estar la situación, cómo iban a actuar los organismos. Todos estaban informados de esta situación, no es algo que no supieran. Así que se hizo todas las gestiones anticipadas diciéndole, mire señores, viene esto, los modelos climáticos lo están marcando, va a ser un año complicado. Bueno, pasó. ¿Cuál fue la respuesta? Y ninguna, porque los campamentos de vialidad de alta montaña, por ejemplo el de las cuevas, que es fundamental en el despeje del camino, no está habilitado, no funcionó, no se hizo nada para que hubieran máquinas, las máquinas no están, por lo que sabemos, Vialidad ha trabajado con 4 máquinas, cuando el paso tuvo una dotación muy importante de maquinaria. En la época que estaba el ingeniero Riva a cargo de Vialidad, se trajeron equipos de última generación, topadoras sobre neumáticos, motoniveladoras con palas especiales, barrenieve, se arreglaron las barrenieve antiguas que habían a nuevo, se trajeron barrenieve nueva. O sea, se equipó el paso con una cantidad de material y una inversión muy importante, porque también se hicieron todos los campamentos nuevos, los 4 campamentos de alta montaña, calefaccionados, o sea, se invirtió mucho dinero en el paso. Entonces nosotros nos preguntamos, ya, ¿qué pasó con las máquinas? ¿Dónde están?
1: ¿Dónde están?
0: ¿Qué pasó con los campamentos que no funcionan? Porque se hizo todo nuevo. Y todos sabemos que la temporada de invierno, las máquinas, trabajan 30 días al año, y después deberían haber estado las máquinas en condiciones, guardadas,
1: pero en condiciones. Porque vos no podés tener un vehículo guardado durante 2 años y decir, bueno, no hay plata para cargarle combustible, tenés que hacerlo andar, tenés que chequearlo y tenés que mantenerlo.
0: Claro, entonces, ¿hoy dónde están esas máquinas? Las barrenieves están acá, las llevaron a otros pasos, a otros lugares, no sabemos. Hemos visto una sola barrenieve funcionar y tarde por ahí por alguna foto. Esa barrenieve era una dotación muy importante que había. No era una.
1: ¿Y qué les dicen, por ejemplo, de los campamentos? ¿Por qué no están funcionando?
0: Bueno, por ejemplo, nos dijeron que el de las cuevas no funcionaba porque no tenía agua.
1: Tremendo. Bueno, ¿y por qué no tiene agua? No se sabe.
0: Porque viene de una vertiente, la vertiente, no sé, tendrá poca agua. Pero bueno, a ver, son cuestiones que de alguna forma se le puede buscar una solución. Yo creo que toda la gente que vive en la villa de las cuevas, de algún lado se dota de agua.
1: Carlos, A todo esto, es importante también saber que, bueno, de qué modo ustedes se articulan con el gobierno de Mendoza, porque indudablemente, más allá si sos simpatizante o no del presidente de la nación, bueno, tenés que hacer un trabajo mancomunado, digo. Es importante también si se ha metido en esto para porque el tema del sistema integrado Cristo Redentor no es solamente lo que está pasando ahora con la nieve, es las condiciones en las que están nuestras carreteras. ¿Hay algún trabajo en conjunto? ¿Han podido ustedes acercarse, ser recibidos?
0: ¿Recibidos por quién?
1: Por gente que, por ejemplo, no sé, no es lo mismo que yo llame a Vialidad Nacional o usted a que llame un gobernador, una vicegobernadora, un ministro.
0: Mire, Vialidad Nacional no ha dado siquiera un parte del camino. Ayer llegamos una fotito con una camioneta en la boca del túnel. Eso no es camino. El camino es un camino con las dos manos en condiciones, con las banquinas despejadas. Eso es la condición de un camino. El camino para nosotros todavía le falta para que lo puedan entregar.
1: Bueno, de hecho ya tenemos el parte de que está cerrado, sin hasta previo aviso. Sistema integrado, Cristo Redentor, cerrado hasta nuevo aviso. Las temperaturas, Pehuenche también cerrado. ¿Qué van a hacer?
0: Bueno, en función de que las condiciones, digamos que, a ver, antes ha venido hasta ahora malas las condiciones. Esta semana hay algunos fenómenos, pero ya de menor cuantía. Ahora, nosotros nos preguntamos, si usted no tiene el paso abierto, terminado, estos fenómenos que vienen, que son por lo que marcan los programas, ¿no? Son de menor cuantía, que eso se podría estar manteniendo si la ruta está en condiciones, con muy poco esfuerzo, digamos, para que no se acumule. Si usted no hace eso, todo lo que va a venir, vamos a empezar a tener hielo en la ruta, porque ahora hay hielo. Usted mirando la foto la ve, bueno, llegamos a la boca del túnel, pero el camino está con hielo.
1: Sí,
0: las banquinas no están despejadas, las dos manos no son dos manos, como corresponde, o sea, falta mucho para eso.
1: Ajá, y le hago una consulta a usted como conocedor, ¿no?, de los caminos. ¿Hay un daño luego sobre la ruta, además del que había? Porque en verano también ha habido problemas con la ruta, con el estado de la ruta.
0: La ruta está en mal estado, necesita intervención para poder arreglar todas las losas. Por ejemplo, usted tiene distintos tramos. Mendoza-Potrerillo, que bueno, todos lo conocen cómo está, el tema de la avispa, toda la falla geológica, todo lo que tiene ese tramo, está a la vista de todos los mendocinos, digamos. Después tiene bacheos y problemas desde Potrerillo a Uspallata, sin hablar de que el camino necesita ser ampliado, modificada la curva de Guido, bueno, un montón de situaciones que no las vamos a mencionar porque si no nos vamos a poner a llorar. De Uspallata hasta prácticamente Punta de Vaca, esa ruta estuvo bajo el mantenimiento de un sistema que se llamaba Maya. Ese tramo está en bastante buenas condiciones, pero bueno, hay que calzarle las banquinas. Están las banquinas descalzadas, son un peligro, en parte hay 15 centímetros o más, cae un auto ahí, es un accidente, eso es así. Y después tiene desde Punta de Vaca para arriba todas las zonas de losa, donde están rotas, en mal estado. Por supuesto, este año va a ser peor porque la humedad que filtra, el agua que filtra se expande con el hielo, rompe más las losas, penetra la sal. Los puentes hay que mirarlos muy bien porque toda esa sal que filtra con el agua trabaja sobre las estructuras. O sea, hay un montón de situaciones que van a quedar después del invierno. El puente de Cortadera, Es un puente que, si usted mira las bases del puente, nosotros, a ver, nosotros mandamos gente nuestra la semana, esta semana, hace dos días. En lo que le estoy hablando es porque nuestra gente fue y hizo el relevamiento y tenemos las fotos de cómo está. El puente de Cortadera, que ya desde el verano lo tenemos, necesita que trabajen en ese puente, porque las bases, seguramente con todo lo que va a haber, ya están medias descalzadas, y con lo que puede pasar después de la primavera, que empiece a derretirse este volumen de nieve, hay que tener cuidado que no se sigan comiendo esas bases.
1: ¿Cómo está? Digo, ustedes comparan por ahí cómo está Chile, el lado chileno, digo, si ellos trabajan de otra manera que pueda permitirle, digamos, trabajar mancomunadamente, quizás si Argentina tuviera un poquito más de voluntad para evitar estos inconvenientes, más allá, obviamente, de lo que ocurre a nivel meteorológico, pero quizás si hubiese mejor infraestructura y máquinas, como estamos mencionando, no serían tantos días sin poder trabajar.
0: Mire, con las máquinas que había, el despeje este no hubiera sido una odisea como ha sido hoy día. Uh-huh. Argentina tiene una suerte, tiene una geografía que es mucho más fácil de trabajar. ¿Por qué? Porque Chile tiene los caracoles, y claro, los caracoles, cuando cae esta cantidad de nieve, hay que hacer un movimiento de suelo porque no tienen dónde poner la nieve, no es tan fácil. Entonces, nosotros, dentro de la geografía nuestra, tenemos una geografía un poco más amigable, digamos, donde ir sacando a las orillas la cantidad de nieve sin tener problemas. Tenemos espacio, salvo la curva de la soberanía, que es la más complicada, y sobre todo en invierno, que siempre da sombra esa curva con el hielo, todo. Los demás, hay espacio donde correr la nieve sin mucho problema. No es lo mismo el trabajo que hay que hacer, por ejemplo, en caracoles.
1: Claro. Me llamó la atención cómo trabaja Chile con el riesgo de avalancha, directamente dinamitando esas paredes tremendas de hielo.
0: Bueno, esa forma es la que se trabaja siempre, lo trabajan hasta los centros de esquí, no solamente...
1: ¿Y nosotros también?
0: Y acá se debería hacer, donde están los riesgos de avalancha, se deben usar los explosivos para que eso corra y limpiar y sacar, que en un momento se desprenda todo de golpe. Esto es histórico, o sea, no es algo que se ha hecho en esta oportunidad.
1: Sí, pero llama la atención que algunos lo hagan y otros no. En este caso, nuestro país no lo esté haciendo. Bueno, ¿o sí? ¿Tiene usted información de que lo están haciendo?
0: No la tenemos. Si usted ve en la última foto, cuando de Instagram, por ejemplo, cuando Chile llega al paso, que muestra la dotación de gente y la cantidad de equipo con que han estado trabajando, se da cuenta la diferencia.
1: Vamos a hacer un capítulo aparte de la indignación que uno puede llegar a tener cuando compara, ¿no? Pero bueno, se ha anunciado que va a haber un plan privado. ¿Cree que esta va a ser la solución?
0: No, porque el plan contempla, por lo que sabemos, sí, solamente el mantenimiento del camino, bacheo, bueno, sellado, todo lo que sería mantener la ruta. Sabemos que, salvo que haya cambiado, que la limpieza del paso no está a cargo del particular que tenga la concesión.
1: Uh-huh. Carlos, bueno, vuelvo a lo mismo. ¿Se han reunido con alguien con poder de decisión, ustedes, desde su sector?
0: Mire, nosotros estamos en contacto siempre con la parte de límite y frontera, que es la que es encargada del paso. Pero por el lado del gobierno no ha habido ningún contacto. O sea, el organismo que tiene que dar la respuesta del paso, que es Vialidad, salvo alguna reunión que ha venido antes de esto, de Buenos Aires, de ningún lado hay nada.
1: Hasta hace unos meses estuvo Váscolo al frente, ¿no? del sistema. Ahora dicen que en realidad no, la persona que está al frente no está acá, no tenemos mucho acceso tampoco a los periodistas. ¿Ustedes?
0: No, el la coordinación hoy día está en Buenos Aires, no está acá, no hay coordinador en frontera.
1: ¿Cómo están los transportistas?
0: Bastante molesto, ya generándose una situación, porque ya empezamos a ver que, bueno, los días se estiran, sacando el factor climático, y cómo se han hecho la operación para que el paso se abra. Esto ha generado bastantes molestias en el sector.
1: ¿Qué pasa con esas mercaderías que tienen?
0: Bueno, hay mercaderías que el cliente no ha querido asumir el costo de la diferencia de ir por los pasos del sur y están a la espera que este paso se abra.
1: Estamos hablando de alimentos o cuestiones no perecederas.
0: No, hay cuestiones perecederas porque hay furgones de frío cargados, andando los equipos de frío también. No solo no perecedero.
1: A ver, ¿y qué hay de perecedero para que nos diga, nos dé una idea de lo que tiene que cruzar a Chile?
0: Mire, puede haber en esos furgones carne, pollo, distintas cosas. O sea, uno no tiene el listado, pero son cargas normales que se llevan a Chile.
1: ¿Y los camiones siguen andando entonces para que esos equipos estén funcionando?
0: Estén refrigerando, exactamente. Los equipos de los furgones, que son independientes al camión, están funcionando.
1: Tremendo, la verdad que es tremendo. Tengo que despedirlo, ya es la hora 9:31, cierre usted por favor con lo que quiera pedir, a ver si alguien escucha.
0: No, mire, lo que nosotros pedimos es que haya una coordinación pronto en el paso, que los organismos responsables de frontera entiendan de una vez que no es solo el transporte, es la economía del país y también de la provincia, que nos hubiera gustado que hubiera un apoyo en todo esto. Aprocan ha estado ayudando con alimentos para la gente que estaba en la zona de Uspallata. Nos hubiera gustado ver un poco como hemos visto en Neuquén, cómo han atendido a nuestra gente. O sea, esas cosas nos hubieran gustado. Y por el otro lado, el apoyo para que Vialidad trabajara como tenía que trabajar.
1: Me llama la atención porque hay línea directa con la Nación. Me llama mucho la atención. Lo tengo que despedir. Muchísimas gracias por estar con nosotros.
0: No, gracias a ustedes y que tengan un muy buen fin de semana.
1: Que esté muy bien. Carlos Mesina, de APROCAM.
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0: 8:40 de este día sábado 8 de agosto. Agustina, tenemos a una docente que me encantó.
1: Totalmente, porque digo, todos hemos atravesado la escuela secundaria y seguramente algunos con mayores, uno tiene sus preferencias, los que les gustan las ciencias sociales, los que les gustan las ciencias naturales, las matemáticas, por ejemplo, no conozco tantos, pero hay, los que les gusta lengua, que tampoco son muchos, pero en este caso vamos a hablar de geografía. Geografía que tiene que ver con algo importante, ¿no? Que es dónde estamos ubicados, conocer un poco más acerca de nuestro planeta, no, primero desde nuestra provincia, después de nuestro país, continente, planeta, etcétera. Pero Ivana Morelato, que está con nosotros aquí, le dio una vuelta de rosca y utilizando un poco la tecnología en este mundo de hoy donde los chicos la usan y mucho, y hacer geografía en el universo Minecraft. Y está con nosotros Ivana. Ivana, ¿cómo estás? Gracias por visitarnos.
2: Muy bien, buenos días y gracias a ustedes por la invitación.
0: Bueno, vamos a decir que pertenece a la escuela Ernesto Pérez Cuesta de Guaymallén y que está participando del concurso Docentes que Inspiran. ¿De qué se trata?
2: La verdad que yo desconocí el concurso, me postulan dos compañeros y buscan mostrar perfiles de docentes innovadores. Entonces, mis compañeros me postulan uno por el turno mañana, por el proyecto de Minecraft, y el otro por el turno tarde, porque lidero dos proyectos que tienen que ver con viajes de estudios.
1: Bueno, le vamos a contar a Ivana que tiene dos hijos adolescentes, así que imagino que el conocimiento del Minecraft debe venir un poco por ahí, ¿no? Es de muchas cosas que como mamá uno empieza a descubrir. Es un videojuego, por ahí para la gente que no lo conozca, que tiene esta intención de crear, ¿no? De ir creando, de ir dando. ¿Cómo llegas y qué es lo que vos haces a través, por ejemplo, en particular de ese videojuego?
2: Bien, empiezo contándole a la audiencia que el videojuego, el entorno virtual, es ilimitado. Entonces los chicos pueden construir todo lo que ellos deseen. O en este caso se les pida. ¿Cómo llego yo al videojuego? Escucho una ponencia de un profesor brasilero en unas jornadas de geografía cuyanas que se hacen en la Facultad de Filosofía y Letras, y veo que él desarrolla con un grupo de sexto grado conceptos geográficos. Yo, habiendo visto que mi hijo menor lo jugaba, y enojada y retándolo porque era como adictivo, yo no alcanzaba a comprender lo que él hacía en el juego, hasta que vi a este profesor. Vuelvo al aula después de haber visto al profe en su ponencia, y yo tenía que dar hidrografía de América, con el mapa pizarra negro, viejo, ese que todos usamos en la escuela secundaria, con tiza, que uno borra el mapa y no se ve nada. Entonces, tenía cuatro alumnos que jugaban de manera permanente con el celular. Y me acerco a ellos y le pregunto si ellos conocían este juego. Profe, me dice, está hablando con los maestros de Minecraft.
1: Ah, claro,
2: entonces dije,
1: imagínate.
2: Bueno, a ver, quiero conocer qué pueden hacer. Entonces ellos me dicen, no hagamos hidrografía con el mapa, profe, no, en la carpeta no, hagámoslo en el juego. ¿Cómo podemos hacerlo en el juego? Fue mi pregunta. Entonces ellos me dicen que podían construir el río como yo se los pidiera. ¿Cuál fue? Mi mirada fue, separé dos para que hicieran un río de montaña, dos para que hicieran un río de llanura. Les di los elementos que yo necesitaba que estuvieran, que en definitiva eran los conceptos que yo iba a trabajar desde la hidrografía, y logran hacerlo. Entonces salgo de esa clase y me acerco a la directora y le pido a la directora que me permitiera pensar en este proyecto para el año siguiente. Esto fue en el 2022. Para hacerlo en el 2023, en los cuatro primeros años que yo tenía, con algunas materias. La dire me acepta la propuesta y me redobla la apuesta. Me pide que lo hiciera para los seis primeros años, integrando todos los espacios curriculares. Entonces, de ese modo, comienzo a trabajar con aulas flexibles en donde los docentes intercambiamos contenidos y trabajamos conceptos. Las materias dejan de ser compartimentos estancos, empiezan a ser integrados y se relacionan todos adentro del juego. Los chicos construyen 6 ciudades del continente americano basándose en el diseño curricular. Esas ciudades están elegidas con un propósito, pensando en que todos los espacios puedan ingresar al juego. Construyen una cantidad de manzanas. Esas manzanas están delimitadas y pensadas para que justamente haya un teatro, haya un espacio de arte, puede entrar historia desde un museo, bueno, puede entrar ciencias naturales.
0: Qué bueno.
2: Entonces,
0: increíble.
2: Ellos van trabajando toda la parte teórica en el aula y en el juego se va trabajando con la construcción de esa ciudad y llenando esos espacios con los contenidos. Una vez que se hizo la ciudad, se levanta la ciudad, lo que se hace es buscar la problemática ambiental más fuerte que tiene esa ciudad y darle una solución sustentable en el juego. Lo primero que hacen los chicos es hacer la construcción del plano de la ciudad. Uh-huh. Entonces, matemática y geografía van trabajando a la par. Matemática, el concepto de escala, geografía también, el concepto de escala geográfica, y nos juntamos, los profes nos vamos uniendo de acuerdo a las necesidades que va teniendo el desarrollo del juego dentro de esa ciudad.
1: La verdad que es muy interesante porque esto es lo que por ahí se plantea, ¿no? A veces el celular adentro del aula está, es una realidad, es muy difícil quitarlo, sobre todo en las edades de los secundarios, es qué hacemos y cómo gestionamos esto, ¿no? Sabiendo además que, por ejemplo, Minecraft tiene toda una línea educativa, incluso, más allá del juego que uno puede comprar como videojuego, tiene todo un Minecraft, hay un Minecraft educativo que está vinculado con Microsoft. Es decir, hay propuestas que desde las escuelas se pueden realizar, y creo que es una forma más, quizá, pienso en que no todas las personas y los chicos tienen posibilidades de viajar, de salir, es una manera de darle un vuelo un poco más visual a eso que estudiamos y que nos queda en el papel, en el mapa, ¿no?
2: Bien, nosotros trabajamos con esa versión educativa. Durante 2 años, Alert Informática, que es una empresa brasilera, nos cede las licencias de manera gratuita. Uh-huh. Y desde hace 2 años estamos pagando las licencias. La versión educativa tiene aulas y se pueden utilizar otros elementos distintos y más cercanos a la educación. Bueno. Pero esto que vos mencionás es súper importante porque los chicos distinguen, empiezan a conocer lugares que antes no conocían, e incluso yo en el aula hago juegos juegos reales, porque los chicos trabajan en grupo, en equipo, de manera colaborativa, y cuando se levantan y se van a otro grupo, juego hasta con los conceptos geográficos y lo aprenden desde un lugar de más lúdico, claro, más interesante para ellos. De repente se levantó uno de Nueva York y está en Sao Paulo. Entonces, trabajo el concepto de migración. O de repente, de Lima se me fue uno a Nueva York. Entonces, ellos saben, ya empiezan a aprender conceptos como, por ejemplo, que los van a deportar. Claro. Porque son inmigrantes ilegales. Y bueno, se empieza...
0: Se integra absolutamente todo.
2: Absolutamente.
0: Y es un poco lo que está sucediendo hoy en día, en lo que sucede a diario, ¿no? En la vida.
2: Exactamente. Bueno, parte de eso tratamos de hacerlo, reflejarlo en la evaluación, por ejemplo. Uh-huh. El proyecto es muy complejo para evaluarlo y los chicos arman una radio de cada una de las ciudades, y en esa radio muestran la vida cotidiana de esa ciudad. Entonces, integrando todos los saberes de todos los espacios.
0: Y cultural, espacio geográfico, increíble. Es como viajar.
2: Exactamente, uh-huh, absolutamente todo. De repente hablan de una recomendación de defensa civil que tiene que ver con el estado de las rutas o situaciones particulares de cada ciudad. Entrevistan a un historiador o a un artista de esa ciudad. Y se va integrando absolutamente todo.
0: Maravilloso.
1: Y además tenés, de este proyecto, te nominaron por el otro proyecto que tiene que ver con los viajes educativos.
2: Sí, coordino 2 proyectos más, uno en tercer año que se llama Viajeros del Aprendizaje y el de cuarto que se llama Pasaporte al Conocimiento. En el caso de tercero, los chicos trabajan a escala regional. Uh-huh. El año pasado hicimos 2 viajes quiero aclarar que cuando yo hablo de tercero o de primero, cada curso o cada año tiene 180 alumnos. O sea que la cantidad de alumnos que se mueven en estos proyectos es mucha.
0: Mucha.
2: Uh-huh. Los chicos viajaron a Ixchihualasto, Talampaya, y en la primera parte del año y en la segunda hicimos Malargüe. Uh-huh. En esos dos en ese proyecto se integran todos los espacios curriculares en los lugares que se visitan. Y en el caso de cuarto, se viajó en el primer cuatrimestre a Buenos Aires. Por primera vez, la mayoría de ellos viajaban en avión, no habían salido nunca de ese modo. Algunos chicos ni siquiera se animaban a tomar un micro para viajar solos desde Guaymallén a Godoy Cruz, por ejemplo. Entonces se les abre un digamos, el mundo de otra forma. Y en el caso de cuarto, los chicos preparan los barrios de Buenos Aires y ellos exponen en el lugar. Los profes los evaluamos en el lugar. Pero aparte exponen no
0: muy
2: solo...
0: Interesante, no muy solo, interesante.
2: Claro, no solo para los compañeros y los profesores, sino que exponen para la gente que se suma.
1: Claro, que está ahí por el lugar.
2: Y escucha. Luego ellos vuelven y tienen, en los dos proyectos, tienen exposiciones orales en donde todo lo que se trabajó antes y lo que se trabajó en el lugar, porque ellos van con guías de observaciones, van con encuestas para realizar, vuelven y lo plasman en un examen oral con un respaldo que tiene que tener con un soporte, digamos, audiovisual que ellos mismos generan, muestran entrevistas. Cada grupo le da, digamos, la mirada que desea. Y en la segunda parte del año pasado hicimos Parque Los Alerces. Ese fue un desafío muy, pero muy grande. La colonia educativa está dentro del parque, no teníamos internet y eran 60 estudiantes, parecían leones enjaulados el primer día.
0: Claro, imagínate.
2: El primer día, hasta que empezaron a descubrir que la naturaleza los invitaba a participar, a ser parte. Llevábamos juegos de mesa, entonces ya al segundo día se armaban los equipos para jugar al dominó, al ludo, al juego que tuviéramos. Había una mesa de ping-pong y... En ese caso fue al revés, fue más observación, porque la cantidad de personas que habían era

0: en autos. Uh-huh.
1: ¿Es una escuela pública?
0: Es una escuela pública, con escasos recursos, y la comunidad no tiene un nivel socioeconómico de medio a bajo. Uh-huh. Entonces eso hace que se dificulte mucho, pero ellos mismos, o sea, las familias mismas, comienzan a gestionar el recurso económico para poder hacer el viaje. Y hay algo súper importante, que yo no trabajo sola, trabajo claro. con todo el equipo, desde el equipo directivo hasta mis compañeros, que se nos ocurre hacer algo y el que puede y sabe levanta la mano, claro. yo participo en esto, yo hago lo otro. Entonces,
2: es decir, que es un trabajo realmente colaborativo y que además a los chicos los proyecta para luego, para lo que es el trabajo del día de mañana, ¿no? Cómo se van a insertar en el mundo laboral, en esas ese tejido de relaciones y en ese intercambio e integración de los conocimientos.
0: Exactamente. Y es importante también destacar que con esto buscamos también el potenciar las capacidades que cada uno tiene. Entonces, no centrarnos en lo que no pueden o en lo que no saben, o en el tema de, por ejemplo, la queja de no tengo la plata, no puedo viajar. No, busquemos herramientas, porque tenemos que conseguir el objetivo. Por ejemplo, pagar la licencia de Minecraft, que son 18,000 pesos al año. Porque se paga con una asistencia técnica. Uh-huh. ¿Qué es lo que sucede? Podríamos quedarnos en decir, bueno, no se puede pagar. No, sí. generamos sorteos, buscamos las herramientas para que la familia tenga una ayuda y digamos que la parte económica no sea la limitante. No quedarnos en el no puedo.
2: En el no puedo. En esto de Docentes que Inspiran, es un programa de un diario nacional, ¿verdad?
0: Sí.
2: Y en caso de ganar, hay un dinero importante que viene para el proyecto, ¿verdad?
0: No.
2: ¿No?
0: No.
2: ¿Y cómo es?
0: Son los premios son individuales para los docentes que
2: para
0: ganan.
2: Los docentes.
0: Claro. Ajá. Y el premio, a ver, esto lo organiza el grupo Clarín y Zurich.
2: Ajá.
0: Son los dos
2: las dos empresas
0: que generan Ajá. el
2: bueno
0: el premio.
2: ¿Y por qué ellos se enganchan tanto entonces?
0: Ellos lo que quieren, a ver, yo entiendo que quieren mostrar los docentes innovadores y lo que se puede hacer desde otro lugar fuera de lo que es la educación tradicional. Ajá. Entonces buscar esta parte de poder generar proyectos que tengan un impacto distinto. Uh-huh. Ellos observan mucho el impacto que tiene en el entorno.
2: Y hay, por ejemplo, otras escuelas que se suman o de pronto te contactan y te dicen, ay, bueno, qué bueno lo que implementaste, está bueno para hacerlo en... ¿sí?
0: Sí, hace un par de años nos llamaron de la Universidad Nacional de Cuyo con el interés de poder proyectar el proyecto de Minecraft justamente dentro de la universidad. Luego, por cuestiones económicas, no lo pudieron implementar, pero sí, hay intereses. En este último tiempo se han contactado docentes para pedirme capacitación y poder entender de qué se trata. A ver, yo tengo 52 años. Para mí ha sido un desafío enorme entrar en esta parte tecnológica y empezar a trabajar con cosas que no son propias de mi edad.
2: Claro.
0: Entonces, tener que entender un videojuego y poder acompañar a los chicos. Acá destaco esto. Yo aprendo todos los días de mis alumnos, porque si yo... A ver, hemos recibido capacitaciones de Microsoft para entrenarnos en esto del juego. Pero las primeras capacitaciones las tuvimos por parte de los estudiantes.
2: Claro, ni más ni menos.
0: Los llamamos a ellos, los convocamos, que ellos fueran nuestros profesores por unos días, hasta que todos pudimos entender de qué se trataba el juego.
1: Uh-huh. Y hay algo muy interesante en esto, porque ya estamos llegando al final, y esto de que vos mencionás de entender al alumno, y creo que también en hoy, ayer hablábamos con... En el programa de la noche de un ciclo de teatro de formación de espectadores uh-huh. para escuelas secundarias, yo decía, yo veía a los chicos y digo, estaban los chicos muy entusiasmados con el teatro. Entonces creo que prejuzgamos mucho al adolescente, ¿no? Claro. Hay un prejuicio muy grande, al adolescente no le importa nada, el adolescente uh-huh. no tiene interés en nada. Quizás estamos fallando como adultos y no estamos dándoles el lugar que merecen, digo, porque cuando al adolescente le ofreces algo, donde también se siente involucrado,
2: donde
1: ¿no?
2: se siente involucrado y además vos responde. Poniéndote en el lugar de ellos, porque si no

0: También es como hacer una línea y que están separados, cada vez más separados. Y
1: hay un abismo generacional.
0: Un abismo generacional.
1: Increíble, o sea, no se puede salvar a veces, uh-huh, hasta que uno encuentra la vuelta, como en este caso. Este año tuve un alumno que me dijo, por primera vez encontré a alguien que pensó en cómo yo quería aprender, cómo yo quería estudiar. Ay, listo, con eso ya está,
0: ese es el premio.
2: Todo lo demás.
0: Ivana Morelato se merece el premio. Es docente, profesora de geografía, pertenece a la Escuela Ernesto Pérez Cuesta de Guaymallén y está participando por el concurso Docentes que Inspiran. No es solamente un título, la escuchaste, compartió con nosotros, realmente felicitaciones. Muchas gracias por venir.
1: Muchísimas gracias a ustedes.
0: Bueno, muy amable. Bueno, exactamente la hora 9:59, nos vamos a la tanda y ya volvemos. Nos queda una hora de programa, como siempre, todos los sábados, acá en Radio Post, compartiendo la mañana. Victoria y Agustina, de 8 a 11.
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0: 10:06. Atención, porque AISAN informa que hay un corte de agua imprevisto en la ciudad de Mendoza. Aguas Mendocinas informó sobre una interrupción del servicio de agua potable debido a la rotura de un caño maestro. Esto ha sido ocasionado por terceros, según informa justamente AISAM. Y las zonas afectadas son en Ciudad de Mendoza, San Martín y Pedro B. Palacios, Avenida Gobernador Videla, Brasil y Coronel Díaz. Desde Aguas Mendocinas informan que personal técnico se encuentra trabajando en el lugar para solucionar el inconveniente y restablecer el servicio lo antes posible. Y bueno, como siempre, las recomendaciones de la empresa tienen que ver con mantener una reserva de agua potable embotellada de al menos 2 litros por persona. Esto para siempre, ¿eh? No solamente sí. Hoy, siempre. Y además conservarla en recipientes limpios. También se pidió hacer su uso responsable y solidario del agua. Y otra de las cosas que tienen que ver en este caso con algo que veníamos conversando, que es el tema del sistema integrado Cristo Redentor y la información desde la Coordinación de Fronteras. Dirección Nacional de Asuntos Técnicos de Frontera informa: en Pino Achado, 8 de agosto, 9:40, cerrado por toda la jornada para todo tipo de vehículos. Ruta congelada, acumulación de nieve desde Loma de los Vientos hasta el límite. Y bueno, por supuesto, el sistema integrado Cristo Redentor también cerrado. Algo para tener en cuenta también tiene que ver con que es muy probable que el lunes, al bajar tanto la temperatura, hoy va a bajar bastante la temperatura y de hecho lo estamos sintiendo, van a rotar los vientos y sobre la noche van a llegar a Mendoza vientos desde el sur. Por eso se dice que el lunes puede nevar en el llano, incluso en todo lo que es el Gran Mendoza. Algunos decían agua, nieve. Bueno, lo cierto es que qué lindo si lo estás viendo desde la ventana de tu hogar.
1: Totalmente.
0: Calentito.
1: Imagina, pero si a los niños en la escuela, claro. Primero, 7:00 a.m. en la puerta de la escuela, va a estar un poco
0: complicado, exactamente. Este fin de semana entonces vamos a tener bajas temperaturas, pero solcito, y ingresa este sistema progresivamente para alcanzar el punto más intenso justamente el día lunes, con nevadas en el centro y sur provincial y además hasta la posibilidad de que se produzca en el Gran Mendoza. El sábado hoy arranca con vientos algo fuertes del sur que rotarán al noroeste, generando sonda en la precordillera. La posibilidad de heladas parciales para la jornada de mañana, por eso mañana dicen que va a ser un domingo realmente muy frío, a pesar del solcito. Luego ya, directamente el lunes, aparece esta posibilidad de nevadas en el llano.
1: Tenemos información del completo, Vicky, aprovechando que estamos en sábado, y qué propuestas y qué podemos hacer en el día de hoy justamente para disfrutar de la cultura mendocina. Hoy tenemos estrenos porque está Continente Viril en el Teatro Cajamarca. Es una obra, es un estreno de Víctor Arrojo, es una sátira política. Son 4 hombres, entre ellos hay gendarmes, hay científicos que se encuentran en una base marítima.
0: ¡Ay, qué bonito!
1: Y estudian, es una obra de Alejandro Acovino, estudian un suicidio masivo de pingüinos. Es sátira política porque está ambientada en los finales de los 80, principios de los 90. Tenemos ahí postguerra de Malvinas, comienzo la democracia, etcétera, pero es una comedia, así que es una sátira, se van a ir a reír un poco con Fede Botaro, con Diego Martínez, con Darío Martínez y con David Laguna. Es una propuesta bastante novedosa y nueva.
0: ¿Es?
1: En el Cajamarca, en Avenida Cajamarca, España, 1767 de la ciudad de Mendoza. Es un estreno, así que se los recomiendo.
0: Qué bonito.
1: Al que le guste la música, hoy Hilda Lizarazu en Espacio Arizu, una grande Hilda, la verdad que ayer estuvo Javier Calamaro, hubo mucha gente presente. Hoy va a estar Hilda Lizarazu repasando sus grandes éxitos, y además te puedes tomar así un vermut, un gin, un vinito.
0: Enseguida vamos a hablar de vermut, creo.
1: Hay espacios para disfrutar y para tomar. Y la otra recomendación, mañana domingo, esto se las recomiendo de todo corazón, como diría. Nuestro colega Luis Serrano, quien es prensa de turismo, ¿sí?, me dijo hace un tiempo: si vas a Buenos Aires, anda a ver la obra que se llama Saraos Uranistas.
0: Sí, mañana, por favor.
1: Bueno, fui a Buenos Aires, pero no pude ir a ver la obra. Vienen a Mendoza, es una obra de Juan Serrano, estuvieron hablando
0: con
1: ustedes.
0: Hicimos nota, sí, sí.
1: Es una gran obra. Porque habla un poco de una Argentina en una época de hace varios años, muchos años
0: principio
1: atrás.
0: Del siglo
1: principio
0: 20.
1: Del siglo, todo lo que tiene que ver con la comunidad LGBT, ¿no? Y un poco la onda cabaret. La verdad que me dijo Luis, es increíble, increíble la obra. Además en Buenos Aires, recién ahora están en el Maipo, pero han estado en Under, ¿no? Ajá. Es una obra muy del Under.
0: Y que saltó al Maipo.
1: Exacto, llegó al Maipo y a las provincias, por así decirlo. Que tienen en cuenta con una madrina como Moria Kazán,
0: ni más,
1: ¿no? Ni más ni menos. Uh-huh. Así que la verdad que es una gran obra, es una gran apuesta y está muy interesante lo que vienen a hacer y vienen a la Independencia. Así que,
0: y esta noche también está Escalandrum.
1: Esta noche está Escalandrum
0: en el Teatro Independencia.
1: Uh-huh. La verdad es que este fin de semana hay muchísimas actividades.
0: Te abrigás y decís, voy a ir al teatro.
1: Además, todo lo que sea. Teatro en Mendoza, todos los teatros están excelentemente calefaccionados.
0: Uh-huh. Eso es bueno.
1: Eso permite que vos puedas pasar una noche increíble. Okay. Incluso Arisu también está calefaccionado. Ya no son galpones sin calefacción, tienen uh-huh. calefacción adentro. Así que para este frío la van a pasar bien.
0: Exactamente la hora 10:12 minutos. Bueno, tenemos una nota que estamos esperando justamente a los invitados. Creo que ya han llegado. Ponemos un poquito de música y así nos reorganizamos acá en la mesa de trabajo. Algo que, bueno, no tiene tanto glamour como lo que hemos estado hablando, y es la confirmación ya en el diario El Mundo. Muere a los 68 años Jorge Messi, padre de Leo Messi, figura clave en su carrera. El familiar y representante del astro argentino falleció en un hospital de Rosario después de una larga enfermedad que le impidió acompañar a su hijo en la Copa del Mundo. Todos los diarios entonces se hacen eco justamente de la figura de Jorge Messi, no solamente porque es el papá de Leo Messi, sino sobre todo por lo trascendental en lo que ha sido el acompañamiento hacia la carrera de su hijo, ¿no? O en la carrera. Él se trasladó a vivir a Barcelona en el año 2000, tras pasar por las categorías inferiores de Newell's para que pudiese jugar en las inferiores del Barcelona, donde se mantuvo hasta 2021. Ejerció como representante del actual futbolista del Inter de Miami. Empresario y representante, Jorge Messi estaba casado con Celia Cuchitini, con la que tuvo cuatro hijos: Leo, Rodrigo, Matías y María Sol. Y bueno, su ausencia en los partidos de la selección, en los partidos de la Copa del Mundo, indudablemente se notó y tuvo que ver justamente con el proceso que estaba atravesando y que hoy lo dejan fuera de juego, digamos.
1: Total.
0: ¿No? Así es que bueno, humildemente desde este lugar, el acompañamiento para Lionel Messi, que sigue y seguirá siendo nuestro ídolo siempre.
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0: 10:16 minutos y nosotros vamos a recibir, como lo habíamos anticipado, a nuestra colaboradora, columnista Gabriela Sánchez, la escribana, que bueno, con una ante una cirugía menor no está presente con nosotros esta mañana, pero sí lo va a hacer a través de vía Meet.
1: Claro.
0: La tenemos. Gaby, ¿cómo estás? Bienvenida. Muy buenos días.
2: Hola, ¿qué tal? Buenos días.
0: Bueno, recuperándote, ¿verdad?
2: Recuperándome.
0: Vamos a hablar un poquito, si te parece, de lo que tiene que ver con lo que se sancionó en las últimas horas, concretamente en el Senado. Recordemos que se redujo bastante el proyecto a raíz de esta masiva participación por parte de la gente en contra de el proyecto de la ley de tierras de inviolabilidad de la propiedad privada. Bueno, lo hemos tratado en distintos desde distintos aspectos, sobre todo en el programa de la noche con constitucionalistas, etcétera, pero lo concreto es que quedó un tercio prácticamente de esa ley, y eso por supuesto ha generado disconformidad hacia adentro de la Libertad Avanza. Nosotros no vamos a hablar justamente de la cuestión política, pero sí vamos a hablar de lo que se sancionó y qué implica, por ejemplo, para los inquilinos, qué implica, por ejemplo, para la posibilidad de desalojos express. Si me permitís, Gaby, antes que avances, estuve conversando con Eduardo Rosta, justamente anoche estuvimos hasta tarde conversando, ya seguramente en algún momento va a venir, y nos decía que en el caso de Mendoza la morosidad es bajísima respecto del alquiler. La gente, como sea, se arregla o directamente rescinde el contrato. Pero, ¿qué dice la nueva legislación? Que, recordemos, tiene media sanción.
2: Claro, Victoria. Previamente, nosotros lo que tenemos que recordar en qué situación se encuentran actualmente los inquilinos, porque, como vos bien decís, la ley, al haber sido sancionada en el Senado de la Nación, tiene todavía que pasar por la Cámara de Diputados para convertirse en ley. No obstante, digamos, un avance tiene. La situación actual de los inquilinos podemos diferenciarla en distintas condiciones. ¿Por qué? Porque quienes celebraron contrato antes de la vigencia del DNU, el 70, el famoso DNU que tantas normas contenía, que hizo una reforma grande en toda la legislación argentina, y después del DNU, los que han firmado contrato antes del DNU tienen un plazo mínimo de permanencia en los inmuebles, y luego de ese plazo pueden rescindir, y bajo determinadas condiciones, como por ejemplo pagar el 10%, una indemnización que equivale al 10% de lo que resta pagar del contrato, ¿sí? La situación de quienes firmaron contrato con la vigencia del DNU cambia. ¿Por qué? Porque solamente se puede rescindir por causas justificadas si se pactaron. Uh-huh. Entonces, generalmente no se pactan esas cláusulas. Bajo mi entender, siempre no hay una situación de equilibrio entre las partes, es decir, entre el propietario y el inquilino. ¿Por qué no se da esa situación? Porque sabemos que la fuerza la va a tener, el propietario, no el inquilino, que es el dueño del inmueble. Entonces, ¿qué prevé actualmente respecto de inquilinos esta sanción que se ha dado en la Cámara de Senadores de la Nación? Se establece lo que se ha conocido como desalojo exprés. ¿Y por qué desalojo exprés? Porque prevé que el proceso judicial para llevar a cabo el desalojo sea el más breve que existe en la legislación. Entonces, en la mayoría de las provincias, el proceso más breve es el juicio sumarísimo. ¿Cómo va a proceder esto? Frente al incumplimiento en el pago, el propietario va a intimar al inquilino para que pague dentro de los 10 días corridos. Si no paga dentro de los 10 días corridos, puede iniciar la demanda judicial para desalojar a la persona.
0: Permitime en este momento, Gaby, nos decía justamente anoche Eduardo que en realidad un juicio de desalojo hasta un año y medio para que se concrete. ¿Qué pasa ahora?
2: Y ahora va a ser, los tiempos van a ser mucho más breves. ¿Por qué? Porque en este proceso sumarísimo que va a depender de cómo esté legislado en cada nación, los plazos se acortan mucho. Capaz que antes se daba un plazo frente a determinada circunstancia de 30 días y en este proceso van a ser 5 días. Entonces se agiliza el plazo, es mucho más breve. Yo creo que en un proceso sumarísimo va a depender también de la justicia. O sea, estamos hablando en abstracto y en situaciones generales, ¿no es cierto? Porque si la justicia tiene un montón de juicios que resolver, también va a haber demoras. Pero claro, lo cierto que a lo que se apunta a que en un proceso de, no sé, 5 meses, yo creo que como mucho puedas quedar, como muchísimo, se pueda quedar desalojado. Entonces, si bien si hay niños, niñas y adolescentes, si hay personas con discapacidad y adultos mayores, este proyecto lo que prevé es que se deba dar comunicación al Estado y que el Estado, dentro de los 10 días corridos, brinde una alternativa para otras personas. Bien. También es bastante soñador el proyecto en este sentido.
0: Porque el Estado está en muchos casos ausente, ¿no?
2: Claro, recién las escuchaba con la gente de APROCAM y lo pensaba en relación a esto. Además, sabemos el déficit habitacional que existe en nuestro país. Entonces, ¿cuál va a ser la pregunta sería... ¿cuál va a ser la alternativa para estas personas? Lo dejo como...
0: Claro, pero
2: como...
0: también está el tema de la seguridad jurídica, Gaby. A mí me impactó el hecho de que sí, está todo bien, pero también hay que pensar en el propietario y también hay que pensar en la otra parte. Es decir, la legislación tiene que ser un poco más ecuánime, ¿no?
2: Lo que pasa es que no existen situaciones ideales. ¿Por qué? Porque claro, la seguridad jurídica tiene que ser un equilibrio para ambas partes. Claro. Entonces, cuando yo decido, si soy titular de un inmueble, poner en alquiler ese inmueble, me someto a un riesgo. Que es el que lleva el contrato de alquiler. Entonces, no es que no puedo asumir nada. ¿Por qué? Porque la persona que alquila también tiene sus derechos. Es decir, tiene que haber un equilibrio entre los derechos, ¿sí? ¿Y por qué? Porque la ley prevé los mecanismos, precisamente, que si no pago, existen un montón de mecanismos para que yo pague como inquilino.
0: Previos al juicio de desalojo.
2: Entonces, esas son las situaciones que por ahí no se contemplan, que creo que también uno las mira desde lo individual siempre, y hay que mirarlas desde lo colectivo y desde lo que el derecho implica. Si no, hagamos lo que cada uno se le parece. El proyecto también vulnera ciertos derechos, porque de ahora en más siempre se puede hacer el desalojo con la policía. Imagínate lo violento que es llegar a un domicilio
0: muy violento,
2: donde por falta de pago, claro, en cualquier horario se puede hacer este desalojo, se pueden romper cerraduras. Digo, me parece que conlleva una violencia que atraviesa todo nuestro país en este momento y que no sé si a la mayoría nos gusta. Ese es un tema. Otro de los cambios que existen es que...
0: Disculpame, Gaby, esto como escribana, que la mayoría de los escribanos intervienen en los contratos de alquiler, ¿también tienen participación los escribanos en este caso?
2: En los procesos de desalojo, a veces sí y a veces no. O sea, te pueden convocar para que vayas y dejes constancia del estado en el que se encuentra el inmueble y demás, pero lo cierto es que como termina siendo un gasto, no sé, en el último tiempo no tomamos conocimiento en el desalojo, sí en la rescisión voluntaria del contrato. Cuando la gente se va, cuando hay una entrega porque finalizó el plazo del contrato y demás, sí hay mucha participación de nosotros los escribanos para contratar precisamente el estado en el que se encuentra el inmueble. O sea que nosotros actuamos a ese momento de finalización del inmueble y en el momento previo, que es en la confección del contrato. Claro. Esto es importante, la participación notarial. ¿Por qué? Porque nosotros vamos a asesorar a ambas partes. Recordemos que el escribano es imparcial y esto está regulado en nuestra legislación. No existe el escribano de parte. El escribano garantiza a ambas partes, precisamente por su potestad, que está delegada por el Estado de dar fe. Claro. Entonces, nosotros asesoramos tanto al propietario como al inquilino. hacemos ver cuáles son las, o sea, las cláusulas que sí o sí deben estar, que en esta etapa lo más importante es que todo quede por escrito, porque, ¿por qué? Porque voy a poder probar en este proceso express lo que está escrito, no lo que acordé con el propietario ni con el inquilino. Entonces eso es importante que las personas lo tengan en cuenta. Por otro lado, hay un cambio también interesante, que es que el propietario no puede negarse a recibir las llaves del inmueble. ¿Qué pasa con esto? Si como propietario yo me niego a recibir las llaves, significa que el inmueble sigue en poder del inquilino. Entonces, como propietario, voy a poder reclamar esos alquileres durante el plazo en que no tengo las llaves y que hay incumplimiento contractual de parte del inquilino.
0: Ahora
2: el propietario, al tener la obligación de recibir las llaves, se va a cortar esa obligación de tener que de que el plazo siga corriendo y que el inquilino tenga que pagar durante ese plazo en el que no viven, puede no vivir ya en el inmueble, ¿sí?
0: Claro, está bien.
2: Claro, y otra de las cuestiones a favor del inquilino es que en el supuesto de que en ese proceso sumarísimo se oculten pruebas, como por ejemplo contratos que efectivos, o sea, cláusulas que se redactaron, pago de recibos y demás, el propietario tiene que pagar una multa que puede ir hasta 10 veces del monto del alquiler al inquilino. Lo veo difícil de que se apliquen estas cláusulas, o sea, que se ejecuten, no que se apliquen, que se ejecuten a nivel judicial. Pero bueno, nos abre un nuevo panorama frente a la situación actual por la que atravesamos. Por otro lado, también hay que mencionar, puede producirse o no, digamos, el efecto deseado, que es quienes están a favor de esta nueva legislación estiman que se van a eliminar en los requisitos, en los contratos los mayores requisitos y garantías que hoy se exigen.
0: Sí, que va a ser como más flexible.
2: Y que con esto aumentaría la cantidad de inmuebles, o sea, que como que animaría a los propietarios a poner inmuebles en alquiler. Entonces, bueno, tendríamos que ver qué es lo que va a ocurrir. No podemos hacer futurología, se estima, ojalá así sea y resulte en beneficio de las personas. Genera, como te digo, cierto temor, porque puedo tener algún inconveniente, atrasarme, y no es que quiera no pagar más el alquiler.
0: Pero siempre se acuerda, eso es cuando se llega a un momento extremo.
2: Claro, pero hoy es a 10 días del pago me pueden iniciar el proceso. ¿Qué pensaba yo mientras leía todo eso? ¿Qué pasa en una situación donde la economía se dispare, donde no haya, la inflación se dispare? Entonces, sube considerablemente. A mí no me conviene más volver a alquilar mi inmueble que me pague el inquilino. Bueno, listo, se demoró, le inicio el proceso. Claro. ¿Entendés lo que va a pasar? Y que van a dispararse también los montos de los alquileres.
0: Vamos a ver qué sucede entonces, falta todavía la Cámara de Diputados. Te agradecemos muchísimo, Gaby, te mandamos un beso enorme y esperemos el sábado poderte tener
2: seguramente
0: ya en el estudio,
2: sí,
0: y si no, no importa, al otro sábado.
2: Estoy con usted.
0: Un abrazo, acá que me dice, hay un mensaje para vos de Lionel.
2: Ay.
0: ¿Qué dice?
2: A ver, arriba la ley.
1: Que si te vas a Brasil,
0: si
1: dice.
0: Si te vas a Brasil, no.
2: Ay, no.
0: Esta
2: voy
0: vez
2: a Brasil.
0: No.
2: Espero a la letra acá, el 18 de agosto.
1: Dice que sos cábala, que tenés que irte.
2: Ay, me encantaría.
0: Imposible,
2: que la radio me lleve.
0: Un abrazo. Chau, chau.
2: Cariños para todos. Un
0: hasta
2: beso
0: luego, que estés muy bien. Gabriela Sánchez, nuestra escribana, aquí en la mañana del sábado. Nos vamos a una breve tanda y ya volvemos. Creo que vamos a volver con algo muy especial. Vamos a degustar vermut. ¿Qué tal?
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0: 10:36 minutos, la alegría llegó.
1: Exactamente, mirá. Llegó la alegría. Mirá. Vermut. Mirá la Vicky ahí con el vermut. Increíble. Además, yo tengo que nacer de nuevo para que me salga así el trago, digamos.
0: No,
1: más o menos.
0: Mirá, bellísimo.
1: Es todo un arte hacer, no solamente hacer vermut, sino hacer el trago
0: y presentarlo
1: así. Obviamente.
0: Bueno, Jorge Corrales es director de turismo del departamento de San Martín, es sommelier especializado en gestión y desarrollo del oleoturismo y creador del vermut Pause. ¿Cómo se llama?
2: Pause and Co.
0: Pause and Co.
2: Una pausa,
0: bueno,
2: en compañía.
0: Jorge, ¡qué rico! Llegó la alegría. Bueno, contanos, hablanos un poco del vermú. Primero que nada, gracias por venir. Muy buenos días.
2: Gracias
0: por compartir con nosotros aquí en Radio Pozo.
2: Gracias a ustedes por la invitación. Es un placer estar preparando vermú a las 10 de la mañana. Y no es tan difícil.
0: No es tan
2: Te
0: difícil.
2: Cuento que no es tan difícil armar un trago de vermú. Es muy simple. Es hielo.
0: Sí,
2: con una medida o dos de vermú, de acuerdo a lo cargado que vos lo quieras.
0: Sí.
2: Y luego lo que quieras, o soda, como lo hacían nuestros abuelos.
0: Sí, los abuelos lo hacían con soda.
2: O tónica, sí. O pomelo. Ustedes tienen ahí uno preparado con cada uno. El que se ve ahí más rosadito está con pomelo. Y el que está más rojo está con tónica.
0: Bien. ¿Y cuál es más fuerte?
2: En realidad es el mismo, porque partimos de la misma cantidad de vermut. Lo fuerte se lo va a dar la cantidad de vermut que vos pongas. Si una medida, dos.
0: ¿Cuándo se toma el vermut?
2: Mirá, no hay una hora.
0: No hay una hora.
2: Había una hora.
0: Antes decían, antes de
2: la hora del vermut era, claro, a las 11:30, 12 del mediodía. Ajá. Y en Italia sigue pasando, que paran todo a las 12, se toman un vermú y después vuelven o a la oficina o a sus trabajos y después almuerzan. Así era también en la época de nuestros abuelos. Pero ahora se está dando mucho también al atardecer. Los sunset.
0: Claro,
2: es una bebida muy refrescante, por lo tanto, ahora que ya empiezan los calorcitos, lo ideal es también 7-8 de la tarde, ¿viste? Cuando ya baja tu cantidad de energía aportada al día, te tomas un vermú y ahí tirás hasta la noche.
0: Jorge, recibimos también información ayer por parte del gobierno de Mendoza, en donde habla de las exportaciones argentinas de vermut, cómo cambian el perfil y Mendoza cómo se consolida justamente con un modelo premium. Y hablan también de la posibilidad de la ruta del vermut. Contanos de qué. ¿De qué se trata todo
2: Mira,
0: esto? Y presentanos el vermut, porque también es importante.
2: Total. Primero, el vermut es una bebida que deriva del vino. Arranca 500 años antes de Cristo esto. Hipócrates lo usaba para tratar a sus pacientes, fortificando al vino con algunas hierbas. Después, bueno, se perdió los registros y vuelve a aparecer en 1786 con el señor Antonio Carpano. Carpano, ¿conocen la marca?
0: Sí.
2: Bueno, él en Turín, por eso está el vermut Torino, vuelve a tomar esta receta y fortifica el vino con ajenjo.
0: Ajá.
2: Específicamente. Vermut es un vocablo franco-alemán que quiere decir ajenjo. Traducido, es nuestra planta de ajenjo que conocemos,
0: claro,
2: que se encuentra ahí en todo el Pedemonte. Entonces ya de ahí para acá se consume cada vez más. Hubo un tiempo en que acá Argentina, por la entrada de otras bebidas, se perdió. Antes era muy común, con la llegada de los inmigrantes también llegaron estas bebidas. Y ahora, desde hace unos 5 años, volvió al mercado, volvió a la búsqueda de muchos enólogos, sommeliers, destiladores.
0: Ajá.
2: Y hoy somos tendencia en el mundo. O sea, hoy hay 3 productores importantes a nivel mundial, que son Francia, Italia y Argentina.
0: ¡Qué bueno!
2: Nosotros estamos...
0: No tenemos tanta difusión.
2: Fíjate, y bueno, es que...
0: ¿Ahora de qué difusión?
2: Claro, es nuevo, es claro, relativamente nuevo. Nosotros el año pasado... Esto, siempre estamos... Ahora me paso a director de turismo y siempre estamos buscando productos identitarios, ¿no? Entonces San Martín, así como el Valle de Uco y Luján son la tierra del Malbec, San Martín salió hace tiempo a buscar qué lo identificaba y era el Bonarda,
0: sí,
2: que hoy es segundo en consumo después del Malbec.
0: Sí.
2: Entonces, y además porque tiene fundamento, San Martín tiene la mayor plantación de Bonarda del mundo. con 4.000 hectáreas, cuando en el otro lugar donde hay Bonarda es Napa Valley, que tiene 900. Imagínate la diferencia, 4.900. Claro. Entonces, bueno, nos pusimos a buscar otro producto identitario, porque para el turista no puede darle siempre lo mismo, tiene que estar siempre generando cosas nuevas.
0: Cosas nuevas, sí.
2: Productos turísticos nuevos y demás, y ahí apareció el vermut. ¿Por qué? Bueno, porque una de las etiquetas que traje hoy, uno de los...
0: ¿Puedes mostrarla a la cámara simplemente?
2: De las bebidas, de los vermut que traje hoy. ¿Ahí se ve?
0: No.
1: Si quieren lo muestro yo mientras
2: bueno, habla. Uno de estos,
0: vamos
2: ese vermut.
0: Vamos a dárselo a la Agustina.
2: Ese vermut en particular, que es el vermut que elabora la bodega Crota, tiene 71 años. Imagínate si no podía
1: uno
2: ser
1: de los
2: parte...
1: más conocidos, digo. Si por no ahí uno se acuerda quizá claro. En la casa de sus abuelos.
2: Exacto.
1: Era muy, bueno, al menos mi abuelo.
2: Sí, total.
1: De usarlo, viste, previo al asadito. Era en ese momento, ¿no?
2: Imagínate si no podía ser parte de nuestra identidad, si tiene 71 años. O sea,
0: claro.
2: Bueno, entonces ahí ya encontramos uno de los que iba a ser protagonista. Y después, buscando en el territorio, encontramos que en Palmira hay una destilería, que es este vermut, Conde Rojo, la destilería César. Y luego también apareció la bodega Los Haroldos, muy conocida por todos, sí, que elabora este otro vermut. Entonces, con esos tres establecimientos conformamos la ruta del vermut, que hoy cualquier persona, mendocino o turista, puede ir a recorrer.
0: Ah, qué bonito.
2: Es un recorrido que te lleva mediodía y te podés quedar a almorzar. Ajá. Arrancás a las 10 de la mañana, visitas los tres establecimientos y te quedás a almorzar en la bodega Los Haroldos. O arrancás a la hora que quieras.
1: Claro, exacto.
2: Y bueno, por ahí no vas al almuerzo, pero podés desarrollarlo en el momento del año que quieras y el día a la hora que quieras.
0: ¿Cómo se degusta un vermut? ¿Cómo sabemos, bueno, primero que nada me gustaría preguntarte si uno se puede poner borracho con vermut?
2: Y mirá, los vermut
0: tienen
2: más que el vino en muchos
0: más
2: casos.
0: Que el vino.
2: Tienen, primero, siguiendo ahora con la historia del vermut, el vermut es vino, 75% vino. Por eso también es tan bueno para Mendoza.
0: Claro.
2: Porque en una época, ya desde hace tiempo, en el que el consumo del vino se ha mesetado, no crece per cápita, salir con una bebida que es 75% de vino y que se toma como cóctel, entonces los jóvenes están entrando muchísimo más.
0: Sí.
2: Muchos jóvenes están tomando vermú sin saber que están tomando vino.
0: Claro.
2: Y a la industria le viene muy bien. 7,7 millones de litros se exportaron el año pasado. Imagínate. Entonces, te puede dar alcoholemia si te hacen un control,
0: claro.
2: Si te has tomado cuatro vasos.
0: Y vamos a hablar como siempre. Nosotros estamos promocionando, en este caso, la ruta del vermut. Estamos viendo las distintas marcas, lo que significa para la historia, pero también teniendo en cuenta, obviamente, las cuestiones de que, bueno, si vas a consumir alcohol, no tenés que conducir. No, bueno,
1: el problema es que si uno le acabo de tomar un traguito, yo no soy muy bebedora, y pasa como un poquito más fácil que el vino, ¿no? Y ahí
2: claro,
1: también puede haber riquísimo. Un problema, digamos.
2: Ahora, cuando yo les dije, vos estás en un, pensemos en un vaso,
1: sí.
2: 2 centímetros son vermú, el resto es
0: mostralo,
2: tónica.
0: Por favor.
2: Por ejemplo, en ese vaso que yo les preparé, solo esta medida...
0: A ver si se puede...
2: Que son 2 centímetros aproximadamente, es vermú. El resto es o soda, o tónica, o pomelo. Por lo tanto...
0: Es muy poquito.
2: Estás tomando mucho... Si bien la bebida tiene más graduación alcohol, entre 16 y 18, estás tomando en el vaso muchísimo menos, está rediluido.
0: Claro, claro, ¿no? claro.
2: Es como tomarte el sodeado que llaman, sí, pero muy diluido. Entonces...
0: El tinto de verano en España.
2: Claro.
0: Hemos tomado bastante tinto de verano.
2: Claro. Bueno, esa es la idea. Y también hay vermuts blancos, que se elaboran con vino blanco.
0: Ajá.
2: La base es vino blanco. En este caso yo les he traído 3 o 4 que son todos hechos con vino tinto. Y en este caso este con vino Bonarda.
0: A ver, vamos a mostrarlo. Agustina, ella es la... Esa cámara la va a tomar exclusivamente a esta. Esta es tu marca.
2: Sí, esa es mi marca que estoy elaborando desde el año pasado.
0: Repetí el nombre, por favor.
2: Paus & Co. ¿Qué Paus quiere decir? Tomate una pausa, que era así como lo tomaban antes nuestros abuelos, insisto.
0: Claro.
2: Con eso paraban, compartían con un amigo, con la familia un ratito y después, bueno, venía el almuerzo.
0: Ajá.
2: Tomate una pausa con una compañía. Ajá. Y bien. Bueno, disfruta el vermú.
0: Bien, ¿y con qué se toma el vermú?
2: ¿Con qué se toma? ¿Con qué se come?
0: ¿Con qué
2: marida?
0: Se come? ¿Con qué se marida?
2: Vos tenés la misma edad que yo, o menos seguramente,
0: una
2: pero
0: copita.
2: El señor Tato Bores dijo, vermú con papas fritas y good show. Ahí tenés un maridaje clásico.
0: Clásico.
2: Las aceitunas. Las aceitunas nuestras también, tan mendocinas, ¿viste?
0: Sí.
2: Ideal. Una picada.
0: Claro.
2: Con una picada
0: espectacular.
1: Por eso es muy, digo, ¿se acordás de la idea que lo tomabas como, o sea, antes de la comida, antes del asado, antes de la jornada?
2: Antes del asado, así.
0: Ajá.
2: Diluido como aperitivo. Y después de la comida, puro, así como también se los traje.
0: Ajá.
2: Es un digestivo excelente. Porque les recuerdo, vino con alcohol y ajenjo, y en este caso el mío tiene todas estas hierbas.
0: Eso, vamos a mostrar. Wow. Estas hierbas, a ver.
2: Entonces,
0: la cámara de Agustina.
2: Pero el ajenjo es un gran digestivo, sobre todo del hígado, depurador del hígado, por lo tanto te ayuda a digerirlo. Tomás así, este poquito, de como bajativo, como decían.
1: Como decían también las abuelas.
2: Bueno.
1: Hoy me acordó a mi abuelo. Todo.
2: Excelente.
0: Bonito, está muy bueno.
2: Pero también va con los dulces, ¿eh? También va con un chocolate semi amargo, así, ahora en invierno.
0: Alucinante. Que nos trajo el doctor Mascheroni, también tenemos chocolate.
2: Así que, bueno, es muy versátil.
1: Un poco... Ya con el avance del tiempo, está buenísimo el maridaje y como pasa con los vinos, pero un poco queda criterio de cada uno, ¿no? ¿Viste?
2: Sí,
1: digo, no que generar que porque tomamos esto tenemos que comer tal cosa. Hay gente que le gusta mezclar y bueno.
2: De hecho, mi eslogan es tomalo como quieras.
0: Como quieras.
2: Porque también tenemos que salir de ese corset, ¿viste? Que pusieron mucho los sommeliers y demás.
0: Sí.
2: En el tema del vino, que si era el blanco va con pescados,
0: claro,
2: o con sushi o todo eso,
0: claro,
2: y el tinto,
0: claro,
2: va con asado y con... No, salgamos de todo eso, porque fue una de las cosas, muchos coincidimos en que fue una de las cosas que hizo que el vino se tornara un poco elitista y,
0: claro,
2: y los jóvenes dejaran de entrar ahí,
0: sin
2: porque
0: embargo,
2: si no tenías
0: luego,
2: la copa,
0: claro,
2: si no tenías la temperatura, si
0: exacto,
2: no tenías...
0: Exacto.
2: Bueno, viste, tomalo como quieras, a la hora que quieras.
0: Claro.
2: Y por eso te doy tres alternativas.
0: Tenemos
2: soda.
0: Ahí al productor que dice eso con el vino. En vaso, yo le digo que no, que se siente diferente en copa. Ahí tenemos una disputa.
2: No, desde
0: ¿vos
2: ya.
0: Te gusta, siempre en copa.
1: Yo no tomo vino, estoy media out, pero no tengo mucho
0: mirá
1: problema con
0: este
1: eso.
2: La copa te da todo lo que
0: además,
2: necesita el vino.
0: Sí, porque no calienta.
2: Encerrarlo para poder percibir bien los aromas y demás.
0: Sí,
2: pero
0: sí,
2: bueno,
0: sí.
2: No digamos que si no tenés copa no puedes tomar vino.
0: No, porque... Vamos a tomar,
2: claro,
0: igual. Y este vermú, ¿qué le pusiste acá? Esto es cascarita de naranja.
2: Sí, tiene una cascarita de naranja, de limón en ese caso.
0: Limón desecada.
2: Puede ser de naranja también, puede ser de pomelo, siempre acompañarlo con un cítrico. Y ahí tiene una ramita, ese de curry.
0: Ah, curry.
2: Y el otro de romero.
0: Bien, bien.
2: Sí, es un toque. Acá. Un toque más de bartender, digamos, para
0: muy
2: servirlo.
0: Elegante,
2: pero,
0: muy elegante.
2: Claro, es muy bonito.
0: Muy
2: el vermú, la verdad, que se da para todo eso.
0: San Martín, entonces, además del Bonarda, se encamina directamente a desarrollar esta ruta del vermú.
2: Sí,
0: qué
2: y además.
0: Interesante.
2: Y además, ya desde el año pasado conformamos y presentamos la Semana Provincial del Vermut,
0: sí,
2: también,
0: uh-huh,
2: que fue en octubre y este año va a ser del 4 al 7 de noviembre.
0: Bien.
2: Con
0: para ir anotando, usted
2: sí,
0: ya lleva agenda.
1: Por supuesto.
2: Con conversatorios de especialistas, fueron especialistas del INTA a hablarnos de las plantas que se pueden utilizar para elaborar vermut, destiladoras excelentes, tenemos acá en Mendoza dos destiladoras que son de lo más importante de Argentina y que compitieron con su vermú y ganaron medalla de oro, porque también hubo un concurso y después también un sunset con música, por supuesto, bandas, etcétera. Todo en el Centro de Congreso de San Martín,
0: que es muy bonito,
2: y que
0: además,
2: les vuelvo a decir, va a ser entre el 4 y el 7 de noviembre.
0: Ajá.
2: Sí, San Martín ha tomado la posta del vermut, así como Luján del destilado y tiene la ruta del destilado, y yo creo que son alternativas que le damos a los turistas, porque una vez que vinieron y ya conocen bodegas, porque se reitera, muchas veces les encanta Mendoza a los turistas, claro. Bueno, ya conozco tres bodegas del Valle de Uco o lo que, bueno, ¿Qué otras alternativas hay? Y eso es lo que estamos buscando, ¿no? Que
0: acá, según el informe también que tenemos de gobierno, hablan de que Francia y Estados Unidos son los dos grandes mercados del vermú mendocino, es decir, los que nos importan. Nosotros uh-huh. les mandamos a ellos, exportamos.
2: Exacto. Sí, y Mendoza, en este caso, por la calidad de sus vinos, porque vermú se elabora en todo el país, pero Mendoza...
0: tiene...
2: A ver... Si elaborás vermú en Santa Fe, tenés que llevar el vino de acá para allá.
0: Claro.
2: Pero Mendoza, por la calidad de sus vinos, se ha transformado en el mejor exportador de calidad. Uh-huh. Los vermut mendocinos están siendo muy superiores a los vermut del resto del país. Y si bien exportamos menos, entran más divisas porque se vende a mucho mejor precio. Uh-huh. Son vermut de alta gama. Entonces, cuando vos por ahí tenés vermut a 10.000 pesos la botella de otra provincia, aquí tenés vermut que compiten en ese precio, pero también tenés vermut de 25.000 pesos la botella.
0: Claro.
2: Por su calidad, porque bueno, partiendo del vino que vas a utilizar, también es la calidad final del vermut.
0: Claro. ¿Mm? Uh-huh.
2: Si vos utilizás un vino de alta gama, cosechado como se cosechan acá, viste, con a mano en vin, etcétera, etcétera, cuidadísimo el racimo, va a obtener un vino espectacular, y si ese es el vino que forma parte del vermú, bueno. Y además tenemos todas las hierbas, que también eso es muy importante.
0: ¿Por qué no las explicamos? Si querés tomarlo, ese circulito en donde... A ver, ¿de qué hierbas estamos hablando? No sé, ¿lo toma bien la cámara ahí?
2: En mi caso, como les decía, tenés que partir siempre sí o sí del ajenjo, que no está ahí, pero acá sí, yo traje una ramita para que lo reconozcan. Es una plantita que se encuentra en todo nuestro pedemonte.
0: Uh-huh.
2: Muy amarga.
0: Claro, ¿eh? Es amarga.
1: Es amarga,
2: exacto.
1: Sí.
2: Mira. Bueno, después ahí vas a encontrar clavo de olor, canela. Cada les comento que cada uno elige, cada autor, enólogo o sommelier, elige qué plantas va a utilizar de acuerdo al carácter que le quiere dar el vermú.
0: ¿Esta de los rulitos qué es?
2: No te ve. Ah, bueno, eso es típico mendocino.
0: Típico, pero si yo...

0: tele. Ajá.
1: Bueno, y después tenés ahí algunas flores de hibiscus, por ejemplo, canela, mandarina.
0: Mandarina.
1: Un macerado de mandarina tiene mi vermut.
0: Sí, sí.
1: Y coriandro también, y ahí hay unas bayas de enebro.
0: Ajá.
1: También. Entonces, bueno, ese bouquet.
0: Ese que, sabor.
1: Claro, es el sabor que vos después tenés ahí al degustar el vermut.
0: Me encantó, me encantó.
1: Bueno, la verdad es que creemos que Mendoza se puede posicionar muy, muy bien a nivel argentino y desde ya a nivel internacional. Yo he hecho muchos estudios con respecto al vermut desde hace casi 3 años, y vermut se ha tomado y se toma en todos lados. En Perú hay un trago que se prepara con vermut y pisco, que se llama Capitán. En Chile también hay otro trago que se prepara también con vermut. O sea, y nosotros acá también tenemos algunos típicos, como uno que se llamaba, o se llama, Ferroviario.
0: Ferroviario.
1: Era un trago que estaba en todas las estaciones de tren cuando llegaban nuestros abuelos de Italia, de España. Se encontraban con ese trago, que es vermut, fernet y soda.
2: Tremendo.
1: Claro.
0: Tremendo, pero es muy amargo para mí.
2: Amarguísimo.
1: Bueno, pero era muy común.
0: Me gusta más dulce.
1: Era muy común encontrar eso. Así que estamos yendo a esa búsqueda de lo que nos teníamos, lo perdimos y nos identifica.
0: Uh-huh.
1: Y en esa búsqueda también el Ministerio de Turismo, ahora, dentro de muy poquito, el 4 de septiembre, va a ser el Foro de Gastronomía Identitaria, ya el 7º Foro de Gastronomía Identitaria, y dentro de productos que ya están totalmente incorporados a ese foro, como son el orégano, porque en San Carlos tenemos un orégano.
0: También, hemos hecho
1: el mejor orégano del mundo.
0: Sí, sí.
1: La miel.
0: Se está haciendo la ruta del orégano.
1: Exacto,
0: también.
1: Exacto, la algarroba que hay en Santa Rosa y parte de San Martín y La Valle, etcétera. Bueno, se va a incluir al vermut como bebida identitaria mendocina.
0: Uh-huh.
1: Y va a haber una mesa de trabajo entre los referentes elaboradores de vermut, que durante todo un año, es decir, desde el 26 al 27, van a estar pensando en cómo hacer este vermut mendocino. Porque así como hay un Torino, que les decía yo, que viene de Turín, Italia, va a haber un vermut mendocino.
0: Uh-huh.
1: ¿Vieron que cuando uno va a Córdoba quiere tomar fernet?
0: Y sí.
1: Porque
0: claro,
1: es la bebida identitaria, claro, de pronto, de los cordobeses. Bueno, acá la idea es que hagamos lo mismo con el vermut.
0: Qué bonito, qué bonito. Bueno, y San Martín, precioso. Y me imagino ahora, al ser justamente el mes de San Martín, ¿no?
1: Sí, sí. Bueno, ahora justamente estamos.
0: Muchas
1: de hecho,
0: actividades.
1: Ahora estamos en plena Semana del Bonarda.
0: Claro. Claro.
1: Termina mañana la Semana Nacional del Bonarda. Y arrancamos con todas las celebraciones en conmemoración al General San Martín.
0: Muy sí. bien. Bueno,
2: además está precioso San Martín, sí. Vayan a visitarlo.
0: Sí, yo me voy a tomar otro. Voy a probar el tuyo.
2: Sí, probar el mío. Acá me estás diciendo por WhatsApp, ¿viste? Si seguí tomando, me pusieron. Bueno, son 2 traguitos nada más.
0: Este está más suave.
2: Este está más suave. Claro, por eso te dije, hay que tener cuidado.
1: Con pomelo se suaviza más.
0: Con pomelo, mucho más suave que.
1: Y el operador tiene uno con soda, no sé qué le habrá parecido.
0: Lo
1: ahí,
0: ha probado. No ha desayunado el operador.
2: El operador no ha desayunado, dice, se le va. Claro. Bueno. No quiere tener problemas después para volver a casa.
0: No quiere que lo despidan. Está Mauricio Fernández, nuestro director, escuchando y viendo a través del streaming. Así es que, bueno, realmente nos ha encantado la visita. No sé si querés, para cerrar, hacer una invitación justamente a este camino del vermut, pero también a todo lo que significa conocer San Martín y conocer este vermut, también el tuyo.
1: Sí. Bueno, desde ya el vermut, pueden seguir las redes, es paus-vermut. Ahí van a encontrar recetas de cómo elaborarlo, porque acá hemos planteado solo esto, pero podés hacer una receta con espumante, por ejemplo.
0: Ajá.
1: Que es alucinante.
0: Ah, con espumante.
1: Sí, sí, vermut y espumante. Uh-huh. También, quédate en tu casa, o si
0: sí.
1: vas a tomar eso,
0: obvio.
1: Después... conductor designado.
2: Hay aplicaciones de autos
1: también.
2: Los vienen a buscar y se llevan a su casa.
1: Pero estamos en Mendoza.
0: Como corresponde.
1: Yo considero que estamos así bendecidos. Bueno,
0: sí.
1: Ella no toma.
0: Sí.
1: Pero tenés que tomar, porque por ahí la próxima vía nace en otro lugar que
2: no sea Mendoza.
1: Claro,
2: no sea
1: y te
2: Mendoza.
1: Estás perdiendo haber nacido acá, que es la cuna.

0: Del vino impresionante, bueno, así que eso, se comercializa desde ya, pueden conocer todo acerca del vermut Paus & Co.
1: Estamos terminando, pero vos mostraste ahí tres vasitos, tenés seis, ¿qué quiere decir eso?
0: En cuanto a la ruta del vermut, que es esto, los vasitos que yo les traje son uno de cada uno de los productores que les mencioné y que conforman la ruta del vermut. San Martín hoy tiene tres rutas para que vayan. Está la ruta del Bonarda, de las bodegas abiertas al turismo, la ruta del Olivo, fantástica, partiendo del kilómetro cero, que es el olivo histórico del General San Martín. El olivo es debajo del cual tomaba mate el General San Martín. Y de ahí vas a cuatro olivícolas, terminás almorzando en una, si es que te interesa solo el tema del aceite de oliva y la aceituna. Pero podés hacer un mix entre ruta del vino, y ruta del olivo y ruta del vermú. Y entonces te vas un día para San Martín, un día como hoy, que va a haber sol hermoso. Te vas a arrancar por Bodega Crota, que tiene, o Los Haroldos, o la destilería, que tiene el vermú. Pasás por alguna de las olivícolas, que son Brandy, La Aceitera, La Tebaida, Antonietti. Y terminás, por ejemplo, en otra bodega como Los Haroldos o como Antonietti. Hay muchas, Buono, que tienen gastronomía.
1: Qué
0: entonces,
1: bonito.
0: Te tomás un día en San Martín, vas al museo, que hay pertenencias del General San Martín. La verdad, sí, la ciudad está bellísima, el departamento en general también, el intendente, el doctor Raúl Ruffail, está dejando el departamento impecable con sus ingresos, que los hace la municipalidad,
1: y vamos
0: todas
1: a decir
0: las colectoras.
1: También que desde el gobierno se está apuntando justamente a ya no solamente hablar de las exportaciones, de dar los números, etcétera, sino también apuntando con desde el EMETUR.
0: Desde el gobierno municipal y desde el gobierno provincial trabajando en conjunto, porque todos creemos que estas nuevas tendencias fortalecen el desarrollo económico del departamento y de la provincia.
1: Bueno, le vamos a agradecer a Jorge Corrales, director de turismo de la Municipalidad de San Martín, es sommelier, y se dieron cuenta, porque sabe todo, especializado en gestión y desarrollo de oleoturismo, y concretamente vino a hablar de la ruta del vermú. Nos tenemos que despedir, pero hay algo más para compartir.
2: Sí, bueno, gracias, muchos mensajes, les agradecemos a los oyentes, hoy nos los hemos...
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2: Pero me quedo con uno que dice: Los campos cubiertos de retortuño, es exquisito. Sobre todo me vuelve a la infancia, que fue lo que vos dijiste, Vicky, al comienzo de cuando estábamos mencionando y justamente mostrando todo. Bueno, ganadores de los vinos: Miguel con el 327, Alfredo 523. Ellos se han ganado los vinos de la bodega Estoco de Viani y Salvador Pachi.
1: Y la finca del Nunca Jamás. No nos olvidemos que durante todo este mes tenemos acá, en la mañana del sábado, la posibilidad de que al final de, de terminar. Una obviedad, pero bueno, y nos tienen que dejar nombre y tres últimas del DNI, simplemente nos dicen quiero el alma.
10: Guaymallén.
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